0: y ves que vas y vas y vas y vas y vas, ya pasamos ese límite que te decía y nos vamos para el otro lado. Y esto me lleva a pensar cuántas conductas autodestructivas tenemos con el comer o con el no comer, porque pensé en el
1: Sí.
0: bullying y pensé en la bulimia.
1: Sí.
0: Entonces digo, ¿cuántas cosas hacemos o por llamar la atención por un lado o por el otro, o simplemente haciéndonos daño? Porque también te escuché por ahí que estaban hablando también el tema de los problemas mentales que están habiendo. Y digo, uno de ellos puede ser eso, ¿no? También he llevado a la comida innecesariamente por falta o por escasez y perjudicarnos en el organismo.
1: Sí, vos sabés que yo también voy a tomar algo que dijiste, que la verdad que está bueno este intercambio, viste que entre los dos como que vamos diciendo, ah, con esto que comentaste algo que no se me había ocurrido, que de repente puede haber también un tema social de hacerse ver, ah, me voy a comer de todo porque yo puedo y me como de todo y aprovecho, y esta cosa de hacerse ver en un grupo, ¿no? Y capaz que si
0: Yo
1: la
0: también.
1: persona fuera por la persona, no haría esa, no tendría esa conducta, pero de repente por hacerse ver, sí.
0: Bueno, vos que sos una persona que te gusta el cine, viste
1: Sí.
0: que muchas veces vemos películas americanas donde hay inclusive competencia por comer tal o cual cosa.
1: Sí, tal cual,
0: Competencia
1: tal
0: al
1: cual.
0: máximo y al máximo con cantidad o contra determinada cantidad con tanto tiempo o cuánto tiempo. A mí me parece espantoso, pero digo,
1: Horrible.
0: el tema es que hay gente que participa y hay como una cultura y hay como un acostumbramiento de que se hace,
1: Y la gente
0: aunque
1: los
0: no sea
1: alienta, viste que la gente
0: concurso.
1: los apoya, los aplaude.
0: Y
1: Eso es un
0: se hacen
1: espanto.
0: concursos, se hacen concursos. Y yo digo, wow, pero en
1: Nada
0: este
1: bueno
0: mundo,
1: puede salir de eso, te digo.
0: es
1: Nada
0: muy loco el ser
1: bueno.
0: humano, ¿no? Es muy
1: No.
0: loco. Es que cómo somos. Por ponerlos al límite nosotros, por enseñar un límite a un niño cuando es niño, en no excederse o no, con lo que fuera, con dulces, con distintas
1: Claro.
0: cosas. Qué impresionante. También podemos ver casos como ahora hay niños que tienen diabetes y tienen otro tipo de cosas que antes yo no me acuerdo de haberlo visto tanto hace años atrás. Y ahora hay enfermedades como que eran más de adultos.
1: Tal
0: Y
1: cual,
0: ahora la vemos los
1: en los
0: niños.
1: niños. Bueno, hay un tema una de las noticias que estuvimos dando en el comienzo del programa que tenía que ver con esto de empezar a enseñar el tema de la correcta alimentación, ¿no? Algo que está bárbaro, que tendría que haber llegado mucho tiempo atrás, pero bueno, bienvenido, igual que llegue tarde, pero que llegue,
0: Tú sabes
1: porque
0: que, a
1: estamos
0: ver,
1: viendo serios problemas de nutrición, ya desde chicos.
0: totalmente, pero aparte hay como, para mí, hay como una doble vara, como dos universos paralelos. A veces en los colegios te dicen, bueno, la cantina tiene que tener tal o cual cosa, y en definitiva no las tiene, no tiene
1: Cierto.
0: cosas nutritivas,
1: Cierto.
0: tiene de pronto cosas que son exceso de dulce o lo más popular, pero lo más popular no quiere decir lo más sano. Bueno,
1: Habitual,
0: entonces vamos.
1: habitualmente no van de la mano, viste que en la alimentación habitualmente no van de la mano y estaría bueno fomentar justamente en las cantinas de las escuelas, de los liceos, algo nutritivo, balanceado. Para
0: Sí,
1: que esos
0: eso
1: niños, después
0: sería.
1: cuando sean adultos, no hagan estos disparates como
0: Sí,
1: estaban
0: no,
1: haciendo en
0: te
1: España.
0: digo más, yo no sé si no estaría bueno que lo enseñaran en las currículas,
1: Ah,
0: cosas que
1: tendrían
0: se
1: que.
0: hacen mejor.
1: Sí, totalmente de
0: Digo,
1: acuerdo.
0: hay
1: Sí.
0: países que tienen ya el sobrepeso y hasta llegando, bueno, hay programas de obesidad mórbida que vos decís, wow. Pero son cosas que pasan, tampoco. A veces se ve gente, inclusive gente joven, yo no soy escuálida, nada que ver, ¿eh? Pero de todas maneras, digo, hay gente que vos le notás y decís, que le cuesta el movimiento, que le cuesta un montón de cosas.
1: Tal
0: Y
1: cual.
0: también tenés que ver, inclusive, el tema de la ropa, la discriminación, un montón de cosas que se hacen que no están buenas. Pero digo, qué bueno sería si a los niños se les enseñara alimentarse mejor, a cuidarse desde la alimentación y a dar a otro buena alimentación. Día de mañana esos niños son adultos.
1: Exacto. Sí, porque las conductas hay que irlas desarrollando ya desde chico, ¿no? Y para que esos chicos, futuros adultos, bueno, tenga más responsabilidades y tengan de repente comportamientos más adecuados, puede bien de ellos mismos, además de puede bien de toda la sociedad, puede bien de ellos mismos. Bueno, Ceci, sí. No, estamos redondeando, pero decime. Sí,
0: hace un tiempo atrás no teníamos costumbre ni de ver los vencimientos de lo que comprábamos y consumíamos.
1: O sea que yo lo primero que veo hoy en día son los vencimientos de las cosas.
0: Bueno, pero eso fue un acostumbramiento.
1: Sí.
0: Se ponen esos stickers hexagonales que dice exceso de esta cosa a la otra, pero igual eso, si bien lo ponen como cuando te ponen en la caja de cigarrillos, te ponen determinada foto con un texto. No creo que tenga tanto resultado, pero en realidad, si lo hablaras este tema con un pediatra o con un nutricionista, estoy seguro que se ve muy reflejado en las enfermedades actuales y en la niñez, que lamentablemente es la que va al futuro, ¿no?
1: Totalmente, y como hemos hablado muchas veces, Ceci, en el aire y fuera del aire, todo es un tema de cultura y educación. Todo es un tema de cultura y educación. Y ahí se sientan las raíces de todo lo que viene después.
0: Y de responsabilidad.
1: Tal cual.
0: Estas cosas también, ¿qué es lo que fomentás? Medidas energéticas sin restringir, sin realmente decir qué es lo que es, y le mandás un shock de azúcar y de cafeína y un montón de cosas al cuerpo.
1: Total.
0: Y te pensás que estás... Que no necesitas eso y es un veneno.
1: Y bueno, y todas estas cosas se combaten con el conocimiento, ¿no? Por eso la educación es tan importante. Uno tiene que saber qué es lo que come, hasta dónde puede, hasta dónde no.
0: Todo empieza por hablar. Y de pronto
1: volver
0: a la huerta personal en la casa, ver algunas otras cosas que dejamos de lado, por comer mejor, ¿no?
1: Totalmente.
0: Sin cámara, sin un montón de cosas. Es importantísimo.
1: Bueno, habló la reina de la tertulia y nos dejó, como siempre, estos mensajes espectaculares, porque viste cómo de una noticia curiosa hasta escatológica salen muy buenas reflexiones, y por algo sos la reina. Ceci, agradecidísimo, como siempre, lo que le aportás al programa es mucho. Así que nada, te lo agradezco de corazón.
0: Gracias,
1: Ceci.
0: Estás conmigo, te mando un abrazo grandote y excelente el programa. Que pasen mis saludos a Simón por allí y a la audiencia.
1: Muchísimas gracias. Beso grande. Y con una vida más de No Te Va a Gustar, como siempre, cerramos un programa más de Como la Vida Misma. Muchas gracias, como siempre, a todos. Tuvimos un programa divino. Esperemos haber hecho compañía en este clima tan feo, este invierno tan complicado que se nos vino. 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Gracias a todos ellos por apoyar este programa que está cerrando su primer mes, ya empezando su segundo mes. Y qué lindo saber que ustedes están ahí, del otro lado, escuchándonos. Disfruten, sean felices, cuídense, vivan los momentos como hay que vivirlos, que eso es lo importante. Y mientras tanto, buena vida para todos.

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acá llegamos, con la música que te hizo recordar aquellas épocas de tu hermosa juventud. Un cordial saludo y nos reencontramos pronto en la 89.9 con Lado A.

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Olá, galera, muito boa tarde, tudo bem, tudo jóia? Sejam bem-vindos a esta edição de Brasil FM, quinta-feira fria, pero que le vamos a poner calor y color a tu tarde en duas cores, la verde y amarela que a vos te gusta y que podés pedir, por supuesto, al 095-105-913, SMS, WhatsApp, tu nombre y la música que vamos a disfrutar juntos esta tarde. Dale, vamos a ir subiendo temperatura con la música brasileña, claro que sí, menos palabras, más música. Te voy a contar que en instantes, bueno, te voy a estar dando chicas como fans brasileiros, novedades de todas las actividades de este fin de semana para los chicos que todavía están de vacaciones. Así que dale, no te pierdas esta edición de Brasil FM que ya comienza. Pura música, subí el volumen, así arrancamos.

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así de esta manera hemos llegado al final de esta edición especial de Samba de Brasil FM, una quinta-feira realmente hermosa, con mucho show, calor y color que le pusimos a tu tarde, por supuesto.

mañana te vamos a estar invitando para el sorteo, por supuesto, habitual de todas las sextas-feiras. No te lo pierdas. En controles técnicos estuvo el señor Simón Gerley. Te habla Carlos Javier. La invitación también para esta nochecita, 23:30, con el resumen de todo lo lindo que vivimos este mediodía. Disfrutar la tarde, está hermosa. Va, Leo Galera. Chau, chau. Hasta mañana.

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hola, ¿qué tal? ¿Cómo están? Bienvenidos a Destino Costa de Oro Radio, nueva tarde para compartir con todos ustedes. Muchas gracias por estar siempre en sintonía de Atlántida FM 89.9. Simón Garley en la puesta al aire esta tarde, como siempre, Alfredo Pereira en producción general, mi nombre es Nicolás Mesa. Los vamos a estar acompañando con, lo de siempre, entrevistas, información y la mejor música del mundo. Porque todo lo que pasa en los balnearios del este del departamento de Canelones pasa por Destino Costa de Oro. Arrancamos en el inicio la música.

Bien, amigos, tenemos actualmente aquí en la Costa de Oro una temperatura bastante baja, con 9 grados, es lo que marca el termómetro. La máxima no va a ser mucho más, 10 grados esta tarde. La mínima, 3 grados, va a ser seguramente en horas de la noche, así que abrigarse en lo que queda de esta jornada. Para el día de mañana, viernes, se espera una mínima de 3 grados, máxima de 11, algo nublado y nuboso, con periodos de cubierto, probables chaparrones en horas de la mañana. El sábado, mínima 5 grados, máxima 13, nuboso con periodos de cubierto, neblinas y bancos de niebla. El día domingo, mínima 7, máxima 14, va a ser una jornada bastante fea la del domingo, con muchas nubes, el cielo cubierto durante toda la jornada. La semana que viene arranca con una temperatura máxima de 11 grados el lunes, sin lluvias. Tampoco se esperan precipitaciones para el martes 7 de julio, donde vamos a tener una mínima de 4 grados y se espera una máxima de 14.

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3: Seguimos compartiendo Destino Costa de Oro Radio y ahora vamos a repasar lo que sucedió el pasado sábado 27 de junio con la primera edición de la fiesta de San Juan de Parque del Plata, que se desarrolló en la rambla del Arroyo Solís Chico a la altura de la avenida 50 metros, ahí en el paseo gastronómico. Fue cobertura de Destino Costa de Oro. Ustedes van a poder ver este sábado a las 8 de la noche el informe completo dentro de nuestro programa, obviamente, Canal 7 de Punta del Este, sábados 8 de la noche, domingo 5 de la tarde, y a partir de ahí

en todos los canales del departamento de Canelones y en señales televisivas de todo el territorio nacional. Pero vamos a compartir este informe, este adelanto para radio que hemos preparado para todos ustedes, donde tenemos la palabra de la organización, lógicamente la alcaldesa Tania Vecchio, algunos visitantes. Por supuesto, también ya está disponible en redes sociales para poder ver la cobertura audiovisual. Pero vamos a escuchar y vamos a tratar de percibir a través de radio todo el color y el calor del pasado sábado 27 de junio en la primera edición de esta fiesta de San Juan que llegó para quedarse.

0: un nuevo evento al municipio, es el primero, es en el, este va a ser el ensayo y error, de acá vamos a aprender y eso creo que es fundamental, ¿no? El primer paso es el que vemos dónde están los errores y siempre apostando que el año que viene esto va a ser mejor.
1: Me acuerdo de los... inicios de la fiesta de la cerveza artesanal, me acuerdo de los inicios de las llamadas de invierno y cómo todo eso fue prendiendo en la gente, ¿no? Y trayendo cada vez más público. ¿Y estas apunta en ese sentido, como decías recién?
0: Siempre. Hoy justo hablábamos con los gastronómicos, ¿no? Recordando cómo había empezado la fiesta de la cerveza artesanal, con dos gazebos y un escenario chico, y hoy es la fiesta más grande, sin duda, de lo que es nuestro municipio, un Ruperto, que le hicimos un cambio por allá en el 21, y también apostamos, y también aprendido las llamadas, que dijimos quién va a venir con los fríos, y ahora son esperadas. Y bueno, en esto es lo mismo, apostamos a que hoy sea esto, el comienzo, que igual estamos contentísimos, tenemos un montón de artesanos, tenemos gastronómicos, la gente ya está acá y seguimos apostando, siempre seguimos apostando a crecer, a un poquito más, a que la gente nos quiera visitar y que la gente emprendedora de la zona tenga esa jornada de trabajo.
1: Y ya que hablábamos hoy de las llamadas de invierno, ¿se acercan? ¿Se aproximan también? ¿Cuándo va a ser? Ya tenemos la fecha confirmada.
0: La fecha sí, 9 de agosto, domingo 9 de agosto, por allá por Ferreira, vamos a tener las nuevas llamadas de invierno.
2: Este es un evento organizado por el municipio, nos dio un gran apoyo y trabajamos 100% en equipo, sí, con su orientación y nosotros tuvimos también que un poco empaparnos en el tema, porque en realidad no teníamos tanto conocimiento. Y eso está bueno porque en el proceso se aprendió un montón.
1: ¿Cómo continúa el año para el paseo gastronómico de Parque del Plata? ¿Qué días están abriendo y qué tipo de propuestas son las que están presentando?
2: Bien, a comparación de otros años, este año lo que queremos es abrir todo el año, tanto en invierno como en verano. Los locales ahora estamos con un horario de invierno, abrimos lo que son viernes al mediodía, viernes a la noche, sábado y domingo durante todo el día. Y después vamos a trabajar obviamente en el verano, todo como ha sido siempre, de lunes a viernes, sábado, domingo, al mediodía y en la noche.
1: ¿Cuáles son las propuestas gastronómicas que tienen actualmente?
2: Tenemos de todo un poco. Este año tenemos más variedad, tenemos locales con comida venezolana, tenemos locales con comida mexicana, tenemos cafetería, tenemos pizzería, heladería, hamburguesería, pescado, pollo, o sea, tenemos todo, no falta nada.
1: Y está vista junto al arroyo, y a propósito, explicarle a la gente dónde están específicamente y cómo llegar para aquellos que están fuera de la zona.
2: Bien, estamos ubicados bien enfrente al arroyo, al arroyo Solís Chico, a la altura de la calle 50 metros.
3: Bueno, la quemada viene de una tradición celta, que es de la fiesta de San Juan. Hacemos una bebida que se hace como en base a cáscara de naranja, cáscara de limón, canela, granos de café y aguardiente. Tratamos de cocinarla para que también se evapore la caña. Tiene bastante azúcar también, entonces eso también hace que sea una bebida bastante rica, ¿viste?
4: Un éxito por la participación. Uh-huh. Y me alegra cómo hicieron el fuego, no lo hacen contra el piso, sino explota el asfalto o el hormigón. Hubo buena organización atrás de esto.
5: Como que convocan a la familia, se hace algo también en el balneario. Bueno, como ven, tipo acá atrás hay toda una feria, así que me parece que está bueno, como para salir un rato.
6: Agrupa a la familia, un evento muy familiar, muy lindo. Acabamos de pedir un deseo en el fuego, así que bueno, disfrutándolo.
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0: Atlántida FM 89.9, llegando a todos ustedes con destino Costa de Oro. Y la invitación para mañana de Turismo Canelones es a saborear con la jornada de heladerías y cafeterías que se va a desarrollar en esta oportunidad en todo el departamento de Canelones. Ustedes recordarán que en otros momentos del año tuvimos una jornada de heladerías en toda la franja costera. Luego tuvimos una jornada de cafeterías en toda la franja costera. Bien, a partir de esta edición la idea es combinar tanto cafeterías como heladerías, una jornada muy especial que va a ser mañana con propuestas, promociones y demás, más de 60 locales habilitados y participantes, y en esta ocasión en cada región del departamento de Canelones, no solamente en la franja costera canaria. Hace un par de días conversamos con Ximena Costa, que es la directora de desarrollo turístico del gobierno departamental, para que nos ofreciera mayores detalles con relación a esta actividad que va a ser cobertura de Destino Costa de Oro.
1: Debido a la primera edición que tuvimos, que en una primera instancia lo hicimos por separado, hicimos primero lo que era la noche, las heladerías, y luego la tarde, las cafeterías, la verdad que fue muy bueno. Más que nada la aceptación de los establecimientos en general, decidimos en esta instancia, en vacaciones de julio, hacer ambas, juntar esta tarde, noche, esta jornada de las heladerías y cafeterías, donde tenemos más de 60 establecimientos que se han sumado a la propuesta. La verdad que estamos muy contentos con lo que ha sido la adhesión. Y bueno, si bien en la primera edición se había concentrado lo que era la costa, en esta oportunidad se extendió a lo que es el departamento en general, y hay muchos establecimientos de distintos puntos del departamento. En cuanto a las heladerías, obviamente por sus horarios que están abiertas, algunas en la mañana, hay propuestas que más que nada que son vinculadas a promociones y demás, están abiertas desde temprano, pero bueno, las cafeterías, su propuesta van a ser a partir de las 16, 17 horas, a la tardecita, noche, como bien decíamos, y también van a tener la posibilidad de participar en algunos sorteos, que bueno, también toda la información está tanto en las redes como en la web. Nosotros principalmente dentro del programa de gestión nos planteamos trabajar lo que tiene que ver con el turismo gastronómico, y en ese sentido entendíamos que teníamos que fomentar las distintas propuestas que tenía el departamento con una potencialidad que tiene que ver la gastronomía, y en este caso con las cafeterías y heladerías, que hay bastantes emprendimientos, y también fomentando lo que son los pequeños emprendimientos de alguna manera que se encuentran en distintas zonas. Entonces era un propósito de fomentar lo que tenía el departamento para mostrar, para diversificar la oferta que tiene que ver con lo gastronómico, y también en la difusión y promoción de estos emprendimientos que la verdad que se han sumado de muy buena manera, también con el apoyo de distintos centros comerciales, tanto el Centro Comercial de Atlántida como la Cámara de Comercio de Ciudad de la Costa y la Asociación Turística, que también han apoyado también a incentivar que los emprendimientos se sumen.
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0: Bien amigos, de esta manera vamos cerrando nuestra edición de Destino Costa de Oro de hoy, día jueves, con 9 grados de temperatura todavía aquí en la Costa de Oro, la máxima tan solo 10 para esta tarde. El cielo continúa nuboso, tenemos 56% de índice de humedad, 15 kilómetros la visibilidad. En un ratito vamos a alcanzar la máxima de esta tarde y atención porque esta tarde se espera nuboso con periodos de cubierto. Para la noche algunos chaparrones y bajas temperaturas y sensaciones térmicas. Mañana mínima 3 grados, máxima 11. En la mañana algo nuboso y nuboso, periodos de cubierto y algunos chaparrones todavía. Mejora para la tarde-noche, pero como decíamos, no va a mejorar mucho la temperatura. La máxima, tan solo 11 grados para la jornada de mañana. Lo que sí es bueno, es una buena noticia, es que mañana viernes nos vamos a estar encontrando nuevamente aquí por la 89.9 Atlántida FM, al término de Brasil en FM. Como siempre, a la 1 de la tarde en punto, en la versión en vivo y a la medianoche con nuestra repetición. Hasta mañana y un fuerte abrazo.
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3: Nadie puede amasar una fortuna sin hacer harina a los demás.

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3: No le tengas miedo a tu bolsillo vacío, sino a tu mente vacía.

La guerra es una masacre de gentes que no se conocen para provecho de gentes que sí se conocen, pero no se masacran.

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3: Muy, pero muy buenos días. 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Que tengan una excelente jornada, porque aquí comienza Guitarras de América.

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1: Silencio en el entrevero juguetón de la mañana. Afilándose en el tiempo dormitaban las tacuaras. Un ronco gemir de lunas por vidas asesinadas. La promesa de un cansancio en la grandeza de una carga. Duermen rosas en trabucos mientras las manos descansan y en los ojos de los fletes el sol juega a ser luz mala. Un horizonte tranquilo, azul, de mañana clara, se despierta en los jinetes con luz, afilando lanzas. Sube la muerte a las cumbres donde las lunas se apagan y en el cielo del octubre negras nubes se adelantan. Y entonces ladra el clarín su orden aguda y clara como el agua de las sierras cuando entre las piedras canta. Ardidos en sueños curvos, los sables se desenvainan buscando un ansia de carne heridos por la distancia. Juan Antonio va adelante en cabalgadura blanca, el sable vivo en sus manos, la carabina a la espalda. Atrás vienen los matreros siguiendo su estela larga y el viento les deja paso porque algún miedo lo alcanza. Se enciman al enemigo trayendo muerte en ancada, pasión en su grito bravo y sangre para la patria. Los campos de Sarandí amanecen de esperanzas con un puntear de lanceros y un rajeo de rodajas. Ya no sirven los trabucos, chillan cuchillos y espadas y los pastos beben sangre por no verla pisoteada. Se desbanda el enemigo ante la furia orientala. Un clarín toca a degüello y otro ordena retirada. Y cuando el sol ya...

0: vamos a una tanda cortita y enseguida volvemos con Guitarras de América. 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
4: Al pasar estos ranchos, una noche de San Juan me dije con versos de Santa Teresa de Jesús. 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Dios mío.

compartimos diálogo, canto y guitarra, el fogón, el mate amargo, el asado, el pan y el vino y una amistad sincera de hombre bueno, servicial y franco. Del centro del país, de un pueblito, anduvo trajinando de pago en pago, alternando con música y con versos de payador, su vida de hombre honrado. En donde estaba él, había alegría. En su verbosidad el gran contagio tenía ese don natural y compatible de humilde, de sencillo, de paisano. Donde había que ayudar, estaba pronto, su palabra presente y sus dos manos, las que nunca vacías alcanzaban en el hueco fraterno, siempre algo. Las paredes del rancho, cubiertas de recuerdos con fotos y de cuadros, con su fiel esposa y compañera y de ruedas de amigos y espectáculos. ¿Cómo enfrentar ahora a su compañera que con el mismo amor siempre a su lado compartieron las buenas y las malas, el dolor, la alegría, el mismo abrazo? Y nosotros que apreciamos su persona, su amistad, su payador, su canto, nos quedamos sin voz en el silencio de misterio y de duda, sollozando. Descansa en paz, hermano nuestro. De guitarra, de versos y de trabajo, es el único consuelo que nos queda en el último adiós, triste y amargo.

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aquí llegamos con estas dos horas de folclore. Nos encontramos mañana tempranito en Atlántida FM con Guitarras de América. Éxitos y buena jornada. 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

0: Taylor Swift con Apolite arranca el viernes de 89 Top en directo por Atlántida FM 89.9. Hacemos radio especialmente para vos. Exactamente. Para vos armamos esta playlist notable que incluye los éxitos más grandes de los últimos tiempos. Artistas fascinantes que no pueden faltar en la programación de la radio de la costa. Bien dijimos, con Taylor hoy arranca el viernes de 89 Top lleno de música.
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0: Y aquí andamos para eso justamente. Inmediatamente nos zambullimos en la música de Jacko's Revenge. I love to love.

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0: 7 grados de temperatura tenemos en este momento, en este viernes 3 de julio. La máxima para hoy, 11. La mínima, 7. Será un día nublado con algo de brisa. Baja chance de lluvia. Y mañana sábado, una máxima de 12, una mínima de 8. Nubes y sol limitado, sin precipitaciones. 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

La mejor manera de gozar la puerta hacia el fin de semana. El viernes está acá en Atlántida FM 89.9 con toda la actitud rock and pop. Escuchando en este momento Selena Gómez and the Scene. Love you like a love song. Vamos ahora con las principales cotizaciones en este 3 de julio, compra y venta. El dólar 39 y 41,40. Por otro lado, el euro 43,51 y 48,68. Peso argentino 0,020 y 0,20. Y el real 6,85 y 8,55. Compra y venta respectivamente. Tuvimos a Selena Gómez, Tayo Cruz, Swedish House Mafia, The Black Eyed Peas y ya se viene Miley. Doctor, work it out.

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La temperatura subió un par de graditos, andamos en 9 grados en este momento acá en la costa canaria, según lo que informa la plataforma AccuWeather. Un día nublado, con baja chance de lluvia, esperemos que no se largue el agua. La máxima para hoy 11, la mínima 7 grados, nublado con algo de brisa, ahora en el transcurso de la tarde. Ya para el fin de mañana sábado, nubes y sol, pero limitado. No veremos demasiado al rey sol en la jornada de mañana. Temperatura máxima 12, la mínima 8. Eso sí, sin precipitaciones, por lo visto. El domingo, 55% de chance de lluvia. Nublado, posibilidad de chubasco en la tarde. Máxima 12, mínima 7. Y arrancando la siguiente semana, el próximo lunes, seguirá bastante nublado el panorama. Sí, no veremos demasiado el sol en los siguientes días. Máxima 12, mínima 4 para el próximo lunes, el arranque de la próxima semana. Baja chance de lluvia. ¿Qué se viene a continuación? La música brasileña, Brasil en FM. Aparte de la música, buenos premios ahí a cargo de Carlos Javier. Toda la movida musical de Brasil en FM en unos minutitos. Más tarde, Destino Costa de Oro a las 13 y luego Recarga Retro, también hoy recargadísimos de All Hits y buen contenido a partir de las 14.

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Olá, galera, muito boa tarde, tudo bem, tudo jóia, sejam bem-vindos a esta edição de prêmios de sexta-feira. Hoje temos presente para toda a galera, por supuesto, de Brasil FM, já clássico o sorteio de los viernes. 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Y también tenemos dos entradas dobles para regalarte para el próximo fin de semana, ese gran festival medieval que se va a realizar el próximo 11 y 12 de julio en el Fortín de Santa Rosa. Tenemos dos entradas dobles, así que bueno, dale, participá, escribinos. Nombre y cédula al 095-105-913, SMS, WhatsApp, como lo prefiera. Lo importante es que participes y te ganen los premios de Brasil en FM, que ya comienza. Subí el volumen. Así arrancamos esta edición de premios de sexta feira de Brasil en FM. ¡Vámonos!

Galera, seguimos compartiendo esta sexta feira fría que le estamos poniendo calor y color a tu tarde aquí en la 89.9. Te reitero que, bueno, en instantes vamos a realizar los sorteos. Qué lindos premios tenemos. Por un lado, ya tradicional de todos los viernes, la merienda para dos personas, gentileza del 336, un lugar paradisíaco allí en la playa Brava de Atlántida. Un gran abrazo para ellos. 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Así que tenemos dos entradas dobles para regalarte. Escribinos, nombre y cédula al 095-105-913. SMS, WhatsApp, nombre y cédula al 095-105-913. Así te ganás los premios. Dale, seguimos disfrutando de la música en Dúa Scores. Esto es Brasil en FM para vos.

0: Carlos Javier, por la oportunidad de conectarnos con toda la audiencia de tu programa Brasil en FM por Radio Atlántida FM 89.9 para poderlos invitar a la 16ª edición de nuestro Festival Medieval Uruguay, que en esta oportunidad visita un lugar hermoso como la Hostería del Fortín de Santa Rosa. Tanto dentro de muros como fuera de muros vamos a poder hacer una puesta en escena hermosa con toda nuestra comunidad, que venimos transitando varios lugares de territorio uruguayo por varios castillos y lugares épicos de nuestro país. Y en esta oportunidad, el 11 y el 12 de julio, de 10 a 20 horas, vamos a estar haciendo toda nuestra experiencia, nuestra inmersión cultural, nuestro viaje en el tiempo, para que todos puedan disfrutar de esta magia que hacemos todos juntos, a través de los juegos medievales, de los clanes medievales de Uruguay, de la arquería, de la gastronomía, del mercado artesanal hermoso que tenemos con oficios en vivo, con materiales nobles de la época, con música celta, con artistas circenses, con arquería, que es muy importante esa parte, también el soft combat, todos estos juegos medievales que nos transportan y que no solamente nos divierten, sino que nos hacen aprender. Tenemos también la parte de las mancias, que son muy, pero muy interesantes. Así que los invitamos en este fin de semana tan especial para traer también a toda la familia y a todos los papis que quieran regalarse una experiencia vikinga en el trono vikingo, por ejemplo, o en el lanzamiento de hacha, o en otras tantas actividades, o simplemente degustando un plato único, muy creativo, con la compañía de una hidromiel. Los esperamos a todos.
1: Ligado, galera, después de la invitación de Patricia a ese gran festival medieval. Bueno, te cuento que en instantes te podés ganar la entrada doble para ese gran festival, 11 y 12 de julio, fin de semana que viene, para disfrutar con la familia y con amigos, ¿eh? Y además de ganarte esa entrada doble, vamos a tener la merienda del 3.36 para dos personas. Un lugar hermoso, realmente una merienda muy completa. Y también vamos a tener el vale de compras, gentileza de Intersupermercado. Todo eso luego de la tanda comercial que ya se viene por ahí. Quédate con nosotros, ¡ya venimos!
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6: 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Un gran abrazo para ellos. Esta noche 21:30 te esperan, ¿eh? Así que dale, galera, escribinos porque el sorteo ya se viene, ¿eh? En minutos nomás te podés ganar las entradas dobles para ese gran festival medieval que se va a llevar a cabo el próximo fin de semana en el Fortín de Santa Rosa, con juegos para toda la familia. Tenemos dos entradas dobles para regalarte, así que, bueno, dale, escribinos. 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

Liga Galera, momento que estabas esperando, momento de conocer a los ganadores del sorteo de hoy. Primero agradecer a la audiencia, por supuesto, por estar allí del otro lado, todos los mediodías, de lunes a viernes, aquí con Agenchi, compartiendo un melhor de la música brasileña, la Boa Vibra, por supuesto, todos los mediodías aquí en la 89.9. Vamos a comenzar por el Vale de Compras. Gentileza de Inter Supermercado, vale de compra 500 pesos que te rinde muchísimo. Y el vale de compras va para Patricia, final de cédula 008-3. Patricia 008-3, parabéns Garota, pasa hoy mismo con tu cédula por allí, por Avenida Pinares y Ruta Interbalnearia, donde está Inter Supermercado, que ahora es 24 horas. Un abrazo grande a mis amigos de Inter Supermercado. Vamos a sortear las entradas dobles. Dos entradas dobles tenemos para regalar para ese gran festival medieval que se va a llevar a cabo próximo fin de semana, sábado 11 y domingo 12 de julio, allí en el Fortín de Santa Rosa. Realmente una actividad para desarrollar con amigos y familia impresionante, ¿eh? Así que bueno, la primera entrada doble va para Karina, final de cédula 693-4, Karina 693-4, parabéns Garota, la producción de Brasil FM entra en contacto contigo para coordinar la entrega de esas dos entradas dobles. Vamos ahora a la próxima entrada doble, que va para Gastón, final de cédula 553-1. Gastón 553-1, parabéns. Al igual que Karina, bueno, la producción de Brasil FM entra en contacto con ustedes para coordinar esa entrega de las entradas dobles para ese gran festival medieval del próximo fin de semana. Y te digo algo, nos comunicamos con la gente del festival para el viernes que viene. Vamos a tener dos entradas dobles más. Así que un gran abrazo a toda esa gente que organiza este festival por primera vez, festival medieval, allí en el Fortín de Santa Rosa. Galera, hemos llegado al final de este Brasil FM que tuvo en puesta al aire al señor Simón Gerley. Quien te habla, Carlos Javier. El reencuentro con todos ustedes esta nochecita 23:30. Aquí con el resumen de todo lo lindo que vivimos este mediodía. Y por supuesto, segunda feira, te mucho más Brasil FM. Bon final de semana. Beijo grande, chau chau. Valeu, galera, te mais.

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Muy buenas tardes, amigos. ¿Qué tal? ¿Cómo están? Bienvenidos a Destino Costa de Oro Radio. Felices de compartir con ustedes este cierre de semana en una jornada muy especial. Recuerden que hoy, por ejemplo, es la tarde-noche de las cafeterías y las heladerías en todo el departamento de Canelones y que en la costa canaria, tanto en Ciudad de la Costa como en nuestros balnearios de Costa de Oro, hay varios locales, varios establecimientos que adhieren a la propuesta. Son 60 en total en todo el departamento. Insisto, muchos de ellos están aquí muy cerca de donde estamos nosotros. No se olviden de aprovechar esas oportunidades esta tarde-noche y también aprovechar ese paseo en familia en las vacaciones de julio. Vamos a tener mucha cosa y vamos a escuchar un nuevo segmento de Inmobiliaria Maná. Ese segmento que venimos compartiendo frecuentemente aquí en nuestro programa para comprender cómo funcionan algunos aspectos de los negocios inmobiliarios. Vamos a hablar de la confianza, factor fundamental a la hora de hacer negocios, de comprar, de vender, de alquilar. Muy, muy interesante el segmento que tenemos para compartir hoy. Estamos con Simón Garley en la puesta al aire. Estamos con Alfredo Pereira en producción general. Mi nombre es Nicolás Mesa y los vamos a estar acompañando a partir de ahora en vivo y, por supuesto, también en la repetición a la medianoche. Para toda la gente que no puede escucharnos en las tardes, lo pueden hacer en esa repetición a la medianoche. Gracias por acompañarnos. En el inicio, como siempre, la música.

¿Y qué pasa con el clima? Pasa que está muy frío para lo que es el Uruguay, por ejemplo. Cuando les digo que no llegamos a 9 grados de temperatura a esta hora, primeras horas de la tarde de hoy viernes, 8 grados 7 décimas es lo que marca el termómetro. Y vamos a tener una máxima de 12 grados tan solo. La tarde-noche permanecerá nubosa y cubierta con algunas precipitaciones. Ayer, graupel, agua-nieve, nieve, no sé, de todo un poco y muchísimo frío en diferentes rincones de nuestro país. Florida, 2,9 grados bajo cero. La Valleja, 3,5 grados bajo cero. Impresionante el frío que hizo en la jornada de ayer, pero sigue frío. Actualmente los vientos soplan del sector suroeste con una intensidad de entre 26 y 44 kilómetros en la hora, son algunas rachas, la humedad 68% y la visibilidad 10 kilómetros. ¿Qué se espera para el fin de semana? Bueno, para mañana mínima 5, máxima 13, no se esperan precipitaciones, aunque va a estar un poco cubierto. El domingo sí, va a estar cubierto durante toda la jornada con algunas precipitaciones escasas, esas lluvias de frío, que todos conocemos de ese modo, mínima 7, máxima 14, como decíamos. La semana que viene, bueno, estoy observando, lunes y martes bastante frío, lunes con una máxima de solo 11 grados, el martes máxima de 14, sin precipitaciones. Tampoco se esperan lluvias para el miércoles y el jueves. Comienzan a ascender las temperaturas, el miércoles 16 la máxima y el jueves 17 la máxima. Así que bueno, llegando al final de la semana que viene va a comenzar a mejorar un poquito la cosa, por lo menos en materia de temperatura.

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2: Amigos, estamos en Destino Costa de Oro Radio. Una tarde más venimos hasta Inmobiliaria Maná para conversar en este caso con Verónica Mora. ¿Cómo te va, Verónica?
3: ¿Cómo estás, Nicolás? Muchas gracias por venir. Un gusto nuevamente recibirte como siempre.
2: Bueno, dispuestos a seguir aprendiendo detalles muy importantes del mundo inmobiliario, ¿no?
3: Totalmente, sí. Por lo menos tips o contarle a la gente un poco cómo trabajamos, cómo se generan los vínculos y la confianza de los clientes o de las personas que vienen a la inmobiliaria con nosotros. Contarles eso, porque a veces la inmobiliaria o el negocio inmobiliario no es solo un negocio en sí, tiene muchas más cosas. Y bueno, entonces un poco contarles eso, que pienso que la gente, cuando piensa en una inmobiliaria, piensa en una compra, piensa en un alquiler, pero es mucho más que eso, ¿está? Detrás de cada propiedad y de cada alquiler y de cada venta y de cada administración hay gente, hay personas, hay una familia, hay un patrimonio, uh-huh. Hay expectativas, hay dudas, hay miedos, hay proyectos, y es una decisión muy importante, muy importante. Entonces muchas veces genera, nosotros vamos generando un vínculo con nuestros clientes, y bueno, el vínculo es inevitable, porque a veces una venta lleva de repente un tiempo, unos meses, y ese vínculo es el que ayuda justamente a construir la confianza. Claro. La confianza que es necesaria, porque la confianza, la confianza no aparece porque yo te diga confía en mí. No, la confianza se va construyendo con las operaciones, con el trabajo del día a día, explicándole a los clientes, siendo claros, siendo honestos, explicándole cada paso. Por ejemplo, vamos a hablar de una operación inmobiliaria, de una venta, explicándole lo que tienen, conversamos la otra vez, lo que van a tener que pagar de impuestos, lo que van a tener que van a tener que hacer determinados trámites que son obligatorios. Entonces, todo eso no es solo tomar la casa y subirla a un portal. No, es mucho más. Y eso lleva todo un trabajo y todo un tiempo y un desarrollo que nosotros hacemos y que día a día trabajamos con el cliente, ¿tá? Es decir, no todos los días lo llamamos, pero bueno. Y entonces eso nos va generando como un vínculo muy importante que se genera, un vínculo muy lindo la uh-huh. mayoría de las veces, que terminan siendo amigos. Realmente siendo gente que nosotros apreciamos, que queremos, que han repetido con nosotros más de una operación. Entonces eso es muy satisfactorio desde ese punto de vista, pero eso realmente lleva años.
2: No es para menos, ¿no? Estamos hablando de poner en manos, en este caso, de unos especialistas del negocio, de una inmobiliaria, una propiedad, ¿no? Estamos hablando de mucho dinero, seguramente para cualquier familia, estamos hablando de algo muy preciado. O sea, si yo tengo una casa, hablemos de los casos de alquileres permanentes.
3: Sí.
2: Tengo una casa para alquilar en forma permanente, bueno, estoy poniendo en manos de ustedes.
3: Totalmente, sí.
2: Todo lo que tiene esa casa.
3: Sí,
2: ¿no?
3: Todo lo que tiene. Esa casa muchas veces tiene, en el caso nuestro, que estamos en un balneario, hay casas de balneario que generan, que tienen un valor emotivo, porque ahí pasaron vacaciones, pasaron determinados momentos, y la gente en este momento que ha cambiado tanto la dinámica, ha decidido en muchos casos poner las casas en alquiler anual, porque sabemos, lo sabemos, que las temporadas ya no son iguales, ya uh-huh. no son iguales a ni de 5 años, ni de 10, ni de 15, ni hay que hablar. Cuando nació esta inmobiliaria, que nació en 1959, yo no estaba, por supuesto, la fundó Nelly. Entonces, ha cambiado mucho eso. Entonces nosotros, la gente trae su patrimonio. muchas veces hay muebles que hay que quitarlos, y bueno, y hay cosas, hay sentimientos que es decir, que la gente no lo, a veces, el que está del otro lado, como el que viene a alquilar, eso obviamente no lo ve, ¿tá? Pero para el dueño, el propietario, es muy importante que la propiedad no solo esté cuidada, uh-huh, sino que tenga, es decir, que sea alquilada de forma, por ejemplo, un alquiler, ¿no?, que estamos hablando, que sea alquilada de una forma permanente y con garantías, con las garantías necesarias. Ya hoy las garantías no son como antes, hay garantías que ya no cayeron, si no se aceptan más. Entonces digo, los seguros es lo que más se está destilando, porque no tiene costos para los propietarios, el costo lo paga solo el inquilino, y bueno, y a su vez digo, el pagar los impuestos, el impuesto que hay que pagar, que es el IRPF, es el impuesto a la renta de las personas físicas, que a veces en determinados casos se puede llegar a exonerar, pero eso es, podemos hablarlo en otro momento.
2: Claro.
3: Entonces digo, el tener todo eso en orden es muy importante, ¿está? Uh-huh. Nosotros también, digo, en el caso de los alquileres, bueno, creo que capaz nos vamos un poco de las manos, pero por las ramas, pero sí, la gente pone ese patrimonio y quiere que ese patrimonio rinda y esté cuidado.
2: Uh-huh. También uno piensa en quien va a comprar una propiedad, ¿no?
3: Sí,
2: que también,
3: sí,
2: necesita un asesoramiento muy cercano, confiable, ¿no?
3: Totalmente.
2: Que sepa que va a pagar lo que la propiedad vale.
3: Totalmente.
2: Que puede ser acompañado en el proceso, porque hay trámites, hay pasos.
3: Bueno, eso es otra cosa, viste, que también ahí está el vínculo. Por ejemplo, una casa que tú vas a poner una casa en alquiler, en venta. Y sí, claro, digo, lleva todo un proceso, porque nosotros hay propiedades que están ocupadas, uh-huh, y hay propiedades que de repente viven las personas y hay propiedades que no. Pero si la propiedad está ocupada, es decir, que los

0: las personas viven en la casa, cuando la vamos a mostrar, tenemos que avisar con las visitas. Es como una intromisión, pero hay un respaldo. Hay un filtro que nosotros hacemos antes de llevar, digo, a las personas adentro de su casa, porque lo llevamos a su intimidad. Entonces la inmobiliaria es muy importante porque actúa como un filtro. Que mucha gente cuando sube una casa a Mercado Libre no tiene no piensa que no tiene un respaldo atrás de alguien que está trabajando, que profesionalmente lo está trabajando, que le va a filtrar gente, que le va a llevar realmente interesados, ¿tá? Porque nosotros tenemos esa capacidad de saber, de poder ver que la gente quiere o que compró, o que, porque se acá se indaga cuando viene el cliente. Entonces es importante realmente eso. Y el hecho de que a veces en algunos casos se prostituye, porque hoy en día todos tenemos acceso a internet. Entonces la gente sube la propiedad y dice, bueno, yo la vendo y me ahorro la comisión. Pero la comisión es, en realidad, es nuestro trabajo, pero es un trabajo que realmente lo hacemos y lo hacemos, digo, de una forma muy minuciosa. Digo, vamos, relevamos, tasamos, ponemos un precio de mercado, la mostramos, filtramos y después cerramos una negociación. Es decir, hacemos una negociación y la negociación tiene que servir para el cliente que nos da la casa y también para el que viene a comprar. Es decir, tiene que ser beneficiosa para todas las partes, uh-huh, para que los dos clientes queden satisfechos. Uh-huh.
1: En el caso de ustedes, esa comisión de la que estamos hablando también tiene el respaldo de los años de trayectoria. Mencionabas la trayectoria de la inmobiliaria, que es anterior incluso a tu dirección, sí, de ella, pero también ahí hay un compromiso de sostener una tradición.
0: Totalmente,
1: ¿no?
0: Sí.
1: Y bueno, cuando hay una comisión de inmobiliaria, uno piensa en eso, en el conocimiento acumulado de tantos años.
0: Sí, en el conocimiento, en la trayectoria, en estar en el lugar, en respaldar, digo, cuando algo de repente está el respaldo está con todas las garantías, con, digo, inscripto en todos los lugares que tenemos que estar, y bueno, y eso da la confianza de que, bueno, de que la persona, si viene a la inmobiliaria, acá se le va a cumplir con lo que realmente decimos y con lo que expresamos en nuestros documentos cuando tienen que firmar. Entonces es algo que genera la gente a veces es difícil poder llegar a explicarle, pero tienen que entender, el público tiene que entender que nosotros hacemos un trabajo como lo hacen otros, en otros rubros, ¿está? Otros profesionales que trabajan en otros rubros. Uh-huh. Y a veces eso se ve un poco disminuido, uh-huh, por actividades, por los propios dueños, que son quienes hacen suben las propiedades, o por gente que trabaja sin, en negro, vamos a decir, sin tener todas las reglamentaciones ni pagar nada, ¿no?
1: ¿Cuánto tiempo le dan ustedes a ese encuentro cara a cara con los clientes?
0: Y bueno,
1: ¿qué tan importante es para ustedes?
0: Y para nosotros es muy importante, porque el cliente, suponte que tú vienes y nos dices, bueno, quiero vender mi casa, bueno, perfecto. Y entonces ahí hacemos una primera charla acá en la oficina, se le preguntan determinadas cosas. Y después, yo qué sé, ya tenemos determinados datos y ahí ya se le conversa de determinadas cosas que va a tener que pagar. Primero es saber en qué situación está, ¿no? Desde el punto de vista legal, si tiene toda la documentación y eso. Y después vamos a la propiedad. Vamos, relevamos, miramos, y bueno. Y ahí es de repente la primera conversación te lleva una hora y media, y después vas, y después, es decir, es otra hora con el cliente o algo así, y después se tienen que ver si deciden trabajarla contigo, entonces lleva un tiempo, pero nosotros, para nosotros ese tiempo es valioso porque nosotros damos toda la información. Uh-huh. Es por escrito muchas veces para que se lleven. Porque hay gente que dice, tiene miedo a determinar, uy, ¿cuánto tengo que pagar? No, de repente no es tanto. Nosotros le damos un aproximado. Pero bueno, ese tiempo que se dedica no es un tiempo perdido, es un tiempo invertido en realidad.
1: ¿Cómo sugieren hacer concertar una cita, una entrevista, digamos, o venir directamente a la inmobiliaria?
0: Venir directo a la inmobiliaria, la mayoría, mucha gente viene, y bueno, y ahí nos plantean la situación que tienen, qué bien tienen, qué quieren hacer con él, se le pregunta qué situación tiene, si tiene todos los papeles, si está con sucesión, se le preguntan determinadas características y ahí se avanza, se le pregunta dónde está ubicada, el padrón, miramos, y bueno, y ahí se concerta la cita para poder ir a verla y a tasarla. Uh-huh. Se hace un relevamiento y después recién se tasa. Uh-huh. Y bueno, esa es la manera, digo, eso es lo primero, ¿tá? Pero es venir a la inmobiliaria, generalmente es venir y bueno, y decirnos, quiero vender esto o quiero... Esa es la manera. Y la gente viene, y bueno, me tocó el otro día atender un señor que estaba cerrando un proceso de sucesión, y bueno, y estuve con él y le comenté un montón de cosas, y estuvimos hablando de la escribana, de lo que había pagado, de que ya había hecho determinados trámites que los va a tener que hacer para la venta. Y después se fue al relevamiento, y ahora la casa ya no está todavía, pero más o menos esta semana ya iba a estar pronta para poder empezar a comercializarla. Es un tiempo que no, para nosotros no es perdido, pero la gente viene por lo general. Viene. Uh-huh. Vienen y conversamos. Y después se da también una cosa que me gustaría comentarte mucho, que se da el tema del cliente que ha venido, o por ejemplo, que compró en un momento con nosotros, uh-huh, o vendió en un momento, o hizo una operación y volvió. Uh-huh. Casualmente me llegó un mensaje el otro día de un cliente que vive en Estados Unidos, que hace unos 10 años más o menos nosotros le vendimos, yo le vendí la propiedad. Él tenía una propiedad muy linda, vive en California, y me llegó un mensaje, bueno, y la verdad que el vínculo es muy lindo. Nosotros teníamos vínculo a su vez con su hermana también, que tenía otra propiedad acá, y bueno, y él quiere volver a comprar acá. Y bueno, me dijo, bueno, me podés ir mandando, ¿qué tenés? Entonces, digo, me mandó, nos conoce a la familia, me mandó saludos para mí, para mis hijos, y entonces genera eso, que es una relación muy, muy linda, la verdad, y que genera satisfacciones, realmente, nos genera satisfacción, y así como muchas, que la gente se va muy, muy contenta acá, muy, uh-huh, o no todos obviamente que nos quieren, porque tenemos en todos los lugares, tenemos gente, adeptos y gente que de repente no le somos del todo simpático, pero bueno, esa es la realidad de la vida, ¿no?
1: Yo me quedo con eso que me comentabas recién de ese cliente que preguntaba por la familia, y si hablamos de confianza, creo que ahí se resume plenamente,
0: sí, totalmente.
1: Es algo que trasciende la relación comercial, o de asesoramiento, y pasa a ser a algo mucho más cercano.
0: Sí, estamos hablando de 2016, que le vendimos la propiedad, y bueno, era una propiedad que se administraba acá, y bueno, decidió venderla. Yo la vendí hasta con lástima, me dolía, y bueno, y él quiere volver porque dice que le gusta Atlántida, que la extraña, algo más chico, quiere la casa, era una casa muy linda y muy grande, pero bueno, ahora quiere algo más, un poco más pequeño. Pero eso y se ha dado muchas veces, por suerte. Uh-huh. Se ha dado en eso, se ha dado en las operaciones de alquiler, y se da una temporada. Nosotros, muchos de nuestros clientes de temporada son de muchos años atrás. Son gente que ya la conocemos, ya sabemos que a dónde van, qué hacen, cuántos días. Es decir, entonces eso hace un vínculo, y eso es lo importante. La confianza que nosotros no podemos pedírtela, pero sí se va generando con ese trato.
1: Uh-huh. Verónica Mora, gracias por recibirnos esta tarde aquí en Inmobiliaria Maná.
0: Por favor, estoy a las órdenes.
1: Y la vamos a seguir, hay mucho más que hablar.
0: Hay
1: sobre
0: mucho
1: estos
0: para
1: temas,
0: hablar, ¿eh? Mucho, mucho. Lamentablemente hoy no está Mica, la vamos a seguir. Me encantó esta charla, y bueno, contarte un poco esto que sale un poco de lo de siempre.
1: Muchas gracias.
0: Por favor.
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0: Hay que darle la bienvenida al finde, como corresponde. Claro que sí, con la música de Hot Chocolate, You Sexy Thing. La voz del genio Aaron Brown. Punto de partida para la edición de cierre de semana de Recarga Retro, aquí en directo por la 89.9. También hay muchísima gente conectada y sintonizando por internet en www.atlantidafm.com.uy, desde la aplicación oficial y en múltiples páginas, plataformas, sitios web ahí que andan rondando la World Wide Web con la señal de la radio número uno de toda la costa. Hoy abundante cosa para compartir. En un rato te estaré comentando, adelantando lo que se viene. Mientras, a seguir escuchando buena música.
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Con un inmenso cariño recordamos hoy a Laura Branigan, que nacía precisamente un 3 de julio del año 1952, esta neoyorquina. Que alcanzó el puesto número 1 en Canadá y en Alemania con este exitazo por el año 1984. Self Control, lo escuchamos el día de nacimiento de esta mega artista estadounidense. Acá en Recarga Retro.

0: Y más música estadounidense, ahora le toca a la banda The Cars. Tonight She Comes. Estás en el programa Retro.
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0: Número 1.

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cumpleañero rock and pop del día de hoy, 3 de julio, nacido en South Guildford, en el Reino Unido, Vince Clarke. Una pieza clave en lo que fue la música electrónica en la década de los 80s, de los 90s, formó parte de Depeche Mode, de Yazoo, y luego desde el año 1985 en adelante hasta el día de hoy con Erasure. Y para celebrar su cumple como corresponde, un exitazo de Erasure, Chains of Love. Para mover el viernes.

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0: de la tarde, 43 minutos en este momento, con 9 grados de temperatura y un cielo que continúa rebelde. Ahí hace un ratito parecía que quería asomarse el sol, pero no, las nubes vienen ganando en esta tarde de 3 de julio en la costa canaria. Temperatura máxima para hoy 11, la mínima 7 grados. Y el fin de semana les comento, mañana sábado la máxima será de 12, la mínima de 8. Nubes y sol limitado, y el domingo también bastante nublado y no se descarta la posibilidad de algún chubasco en la tarde. En el caso del sábado baja la chance de lluvia, en el domingo un poquito más. Con Duran Duran, con Hungry Like the Wolf, hambriento como el lobo, le damos la bienvenida a Nicolás Valeto y estamos hambrientos justamente de contenido vintage, de los clásicos de la vieja televisión. ¿Cómo andas, Nicolás?
1: Pero ¿cómo andas? Siempre me hablas de comida cuando yo no almuerzo los viernes hasta ahora.
0: No, pero estamos hambrientos de contenido de antes. ¿Qué nos trajiste?
1: A ver. Eso sí vamos a comer todos, así que buenas, buenas, buenas a todos los queridos oyentes de Zapping Vintage, ya cuarto año, de tantos inviernos juntos, tantos fríos que hemos pasado. Pero justamente este espacio es un poquito para sacar ese frío y llenarnos de calor, de la nostalgia, de la buena, de estas cosas vintage que siempre traemos. Bueno, primero quiero agradecer una vez más todas las muestras de agradecimiento, de los comentarios, de bueno, con el programa como la vida misma. Que ya estamos entrando en el segundo mes de programa, como ustedes saben, todos los jueves de 20 a 21 acá en Atlántida FM. Así que muchísimas gracias por estar y acompañarme en esto tan lindo, que es, bueno, resumir como las etapas de la vida en una horita semanal. Y hablando de vida, vamos a hablar hoy de una señal

0: que ha sido muy importante para la vida de los infantos juveniles. Además, está elegido también un poco a propósito porque estamos en plenas vacaciones de invierno, ¿no? Así que, bueno, quisimos dedicar un Zapping Vintage a la gente más peque, o a los jóvenes también, porque esta señal también tuvo un perfil claramente juvenil. Yo quiero decir que también estuve toda una semana, ensayando la palabra pastillas. Porque dije pastrillas como dos veces el viernes pasado.
1: Estuvo lindo el blooper ese.
0: Claro, porque era pastillas trineo y era medio como un trabalengua.
1: Era medio trabalengua.
0: Estuve toda la semana pastilla. Y al cuete, porque hoy no hay nada de
1: hoy
0: pastilla.
1: Hoy no tiene nada que ver, ¿no?
0: Pero bueno, en fin. Vamos a esta tanda que ustedes se van a dar cuenta seguro de qué señal se trata y la comentamos luego.
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10: 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A continuación, la tropa Goofy.
11: Bueno, claramente no podíamos dejar pasar esta señal, estamos hablando de Disney Channel. Y, a ver, esta tanda que escuchamos no es una tanda cualquiera. ¿Por qué? Porque Disney Channel en Latinoamérica, empezó el 27 de julio del año 2000. Y esta tanda que nosotros acabamos de escuchar es de agosto de 2000. O sea, estaba en pañales Disney Channel Latinoamérica. O sea, muy poquito que había empezado.
12: Igual unos pañales muy bien puestos.
11: No, ni que hablar. O sea, hay que decir que había un único feed también, ¿no? Que era el feed México-Venezuela, no existía el feed de Argentina. Eso vino mucho después. Vamos a explicar a la gente que feed es como, digamos, la señal con la programación.
12: La versión de la señal de para X territorio.
11: Claro, porque como América es tan vasta y tiene distintos usos horarios y distintas culturas.
12: A veces también en las locuciones cambia. De repente escuchás un feed, un canal de feed de México y te habla un locutor mexicano.
11: Cuando el cable estaba en su apogeo, que no es el caso de la actualidad, sino hace unos años atrás, Generalmente hay de las señales internacionales por lo menos dos feeds, ¿no? Uno de México y uno de Argentina. Hoy en día se están eliminando. No,
12: hoy en día es lo que te iba a decir. Están recortando tanto que de repente ya te dejan uno solo.
11: Creo que hay muy pocas señales con dos feeds hoy en día. Pero bueno, como para explicar un poquito. Así que nada, o sea, recién había arrancado este Disney Channel que en Estados Unidos, que es donde obviamente se originó, que era The Disney Channel, empezó en el 83, en 1983. O sea, fíjense todo el tiempo que pasó hasta que llegó a Latinoamérica. Estamos hablando de 17 años, más o menos. Vos, Simón, tenés un dato que está bueno, que está interesante, que Disney Channel, justamente que Channel, como sabemos, es canal en inglés. Sin embargo, no empezó como canal de televisión.
12: Y cierto, empezó como una colección de videos VHS.
11: Qué insólito, ¿no? Un channel on demand.
12: On demand, sí.
11: Vos hacías tu propio feed. Qué increíble, ¿no? Pero bueno, sí, desde 83 obviamente empezó a tener emisiones regulares en Estados Unidos. Acá recién en el 2000. Y un Disney Channel que obviamente ya venía con todo el bagaje de estar 17 años al aire en Estados Unidos. Y era muy cuidadoso de las gráficas de los separadores. Porque también los otros canales infantos juveniles, de los cuales muchos habíamos hablado, sobre todo Cartoon Network, le daban tremenda importancia a todo eso, eran muy creativos, entonces claramente...
12: Y ya venían con relativo camino recorrido ya, ¿no?
11: Sí, en el 2000, claro.
12: Más Cartoon Network, de repente Nickelodeon empezó en la segunda mitad de los 90, pero ya venían acrecentando, ¿no?, todo el nivel, ya los canales que ya están relativamente posicionados.
11: Sí, el nivel creativo sobre todo, ¿no?, en cuanto a las imágenes, separadores y todo eso. Entonces Disney Channel no quiso ser menos e hizo como tú una cosa muy posmoderna, muy, muy psicodélica. Si ustedes lo hubieran podido ver, nosotros lo escuchamos, pero si lo hubieran podido ver, con pantallas, cosas digitales, láser, bueno. También se podía escuchar, ¿no?, como esos sonidos más de computadoras y esas cosas. Entonces ellos quisieron dar un perfil moderno como esto de canal nuevo que era Disney. Un canal que... ¿cómo decirlo? No fue muy popular en sus inicios, porque en realidad tenía exclusividad con DirecTV. Cuando arranca Disney Channel, tenía exclusividad con DirecTV.
12: Y no solo que tenía exclusividad, sino que había que pagar aparte para tenerlo.
11: Sí. No sé si en toda Sudamérica había que pagar aparte para tenerlo. En Argentina y Uruguay, acá, seguro.
12: Sí, eso tenemos entendido.
11: Entonces vos pagabas el pack básico de DirecTV, que en aquella época ya era... bastante costoso.
12: Habían dos opciones. Podías contratar Disney solito, o si no, había un pack familiar también, que lo tenía incluido, y también habían otras señales. Era más caro, obvio, claro, que contratar solamente Disney por separado. Pero de por sí contratarlo individual también era caro, porque pagabas bastante por un canal solo, ¿no?
11: Claro, y además, como te digo, DirecTV ya era caro de por sí. Pagar la conexión era carísima. Me acuerdo que no te la regalaban la conexión, era carísima.
12: Era cara.
11: El abono básico ya era caro. Entonces vos tenías que sumar a todo eso la compra de canal premium, que también es de elevado.
12: Bueno. Que al comienzo solo se pagaba con tarjeta de crédito, sí, me acuerdo. Esa era otra limitante. Sí. Y no tenía el fútbol uruguayo, que el uruguayo es muy futbolero y había que luchar contra eso, ¿no?
11: Sí, por eso es un canal que...
12: Lo tuvo muy poca gente.
11: Entonces esta tanda es medio una reliquia, porque seguramente pocos, o quizás ninguno, de los que nos puede escuchar, la debe haber consumido esa etapa.
12: Yo tengo el recuerdo de chico de que me llamaba la atención cuando veía una antena de DirecTV. De repente,
11: claro,
12: por ejemplo,
11: tan popular.
12: En mi barrio había una sola. Claro. en todo el balneario, por lo menos en las inmediaciones cerca de casa, había solo una.
11: Una anécdota personal. DirecTV, antes de 2000, regalaba las antenas a algunas personas importantes, digamos, para que, como prueba también, ¿no? Empresarios, etc. La primera antena de DirecTV que yo vi en mi vida, esto es una anécdota personal, yo trato de no ser muy yoísta, lo dije ayer, pero bueno, ya que vos lo estás comentando, aprovecho y me sumo yo a la experiencia que yo tuve. La vi en el 99 en la casa de el actor, el famoso actor uruguayo Carlos Persiavalle. Yo fui ahí a ver una obra que hacía con el gran Antonio Gasalla en la Laguna de Sauce. Tenía una mansión en Laguna de Sauce, que es un balneario que está cerca de Punta del Este, antes de la zona de Portezuelo. No hacia el lado de la costa, sino hacia el otro lado de la ruta. Y fue la primera vez en mi vida que vi una antena de DirecTV. en la casa del señor Carlos Preciavale, y obviamente que me llamó muchísimo la atención, porque uno estaba acostumbrado a ver parabólicas de las comunes, de las de antes, pero esta era muy distinta, ¿no?
12: Más chiquita, capaz.
11: Más chiquita, una forma como un poco más cóncava. Bueno, en fin. Era algo muy exclusivo y, por ende, Disney Channel también fue una señal que cuando empezó, empezó de forma muy exclusiva. Pero no quiero dejar de mencionar un poquito el contenido de esta tanda que escuchamos, donde uno ve que este Disney Channel empieza con un contenido más para jóvenes que para niños, donde uno ve que se dio mucha importancia a lo musical, ¿no? Una tanda musical bastante importante.
12: Mencionan artistas del momento, de aquella época.
11: Paulina Rubio y muchos otros. Y a las películas, porque fíjate que en esta tanda que hemos escuchado, muchas sinopsis y avances de largometrajes que se daban en Disney, generalmente con tono de comedia. Animado y no animado, porque, por ejemplo, escuchábamos una de Whoopi Goldberg, ¿no? La cómica. En vez de decir la comedia, decían la cómica Whoopi Goldberg. Y también esta mezcla de series no tan antiguas, más tipo contemporáneas, como Sabrina la Bruja Adolescente, que la mencionaban un poco al comienzo, y otras un poco más viejas y más clásicas.
12: El Zorro lo pasaron en el comienzo.
11: El Zorro, la Tropa de Goofy, que justamente esta tanda forma parte de una tanda en la Tropa de Goofy.
12: También pasaban los viejos clásicos de los personajes de Disney.
11: Bueno, o sea, esa mezcla, ¿no? De no soy tarde o viejo, pero a su vez querer armar como una pantalla bastante modernita y más al público.
12: Y vaya cantidad de contenido que tenía. Qué impresionante, sí. Cantidad y qué buen contenido, qué buenos dibujos en la década del 90 que lanzó Disney.
11: Bueno, y viste que además la creatividad, que lo hablábamos hoy, porque Cartoon Network también hacía como estas cosas en las tandas de hacer como si fueran una serie animada. Ahí va. Y acá también, con esta cosa media bizarra de buscando a Mickey Mouse. ¿De dónde se escondió Mickey Mouse?
12: Qué agilidad para la pronunciación, para el manejo vocal, ese locutor. Una cosa impresionante.
11: Sí,
12: el dinamismo que hablaba.
11: Bueno, es que la importancia superlativa que tenían los locutores en aquella época, ¿no? Y esto de buscando a Mickey, donde ellos tomaban cortos de distintas series animadas y veían, a ver, ponían lupa a ver si aparecía Mickey en algún lado, y en una que aparece ahí, ven de lejos a alguien que estaba visto que no iba a ser Mickey Mouse, y era un Elvis Presley, disfrazado con esos trajes característicos, sí, sí, sí, donde siempre se lo caricaturizan, sí, ¿no?
12: Esas cápsulas yo creo que sumaba mucho, tanto muchísimo, en Disney como en todos los canales
11: infantojuveniles. Entonces, un poco lo que vos dabas a entender cuando empezamos, Disney Channel empezó fuerte. Empezó fuerte porque sabía que ya tenía un mercado fuerte para seguir a competir en Latinoamérica, y además ya venía con toda una trayectoria importante en Estados Unidos.
12: A mí, la verdad, me da mucha pena no haber podido ver Disney los primeros años.
11: Porque, a muchos, ¿eh?
12: Porque
11: a muchos.
12: A mí me pasó de ver, no sé si esta tanda, pero alguna otra hace algún tiempo en YouTube, y ver la calidad de lo que era el canal, la programación, mucho programa que yo no llegué, porque yo recién tuve Disney en 2006, lo pusieron en Cable Plus. Ya ver un Disney que ya estaba
11: Y avanzado. Claramente

0: existe.
1: Porque hay muchos canales
0: acá,
1: que se
0: acá en Latinoamérica, va. Ojo, en varios países en Europa hay dos cerrando, tanto Disney como Disney XD.
1: Ahí va. Sí, bueno, porque en su momento hubo Disney Junior, muchos Disney, ¿no? Pero bueno, la señal de momento acá,
0: Disney XD, siendo. Que cabe destacar que antes fue Jetix y antes todavía más en tu época fue Fox Kids.
1: Sí, uy, esos cambios de señales que nos hemos hablado tanto. Gente, espero que les haya gustado este homenaje a los inicios de Disney Channel dedicado al conductor de Recarga Retro, que sé que les gusta especialmente todos estos temas, y además a toda la gente joven que está de vacaciones. Este Zap Invitas que sigue en todas las plataformas. 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Gente, ha sido un gusto, como cada viernes, espero el viernes que viene no esté tan frío como este. Y mientras tanto, buen fin de semana para todos.
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0: Año 1980, perdido en el tiempo del británico queridísimo por todos aquí en Atlántida FM 89.9, Cliff Richard, del disco I'm No Hero. Suena para ustedes a little enamorado, un poco enamorado. Ya estamos casi cerrando esta entrega. La pasamos fenomenal, la verdad, con todo el contenido, los cumpleañeros, las efemérides, los recuerdos de la tele con Zapping Vintage, las invitaciones, recomendaciones que siempre tenemos para ustedes tarde tras tarde. Siempre todo completo en Recarga Retro. Y la semana que viene nos reencontramos, nos reescuchamos. Lunes, 14 horas, los espero aquí en la radio número 1 de toda la costa. ¡Excelente fin de semana para todos! Nos estamos escuchando. ¡Chau, chau!
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0: Swift con Apolite. Arranca el viernes de 89 Top en directo por Atlántida FM 89.9. Hacemos radio especialmente para vos. Exactamente. Para vos armamos esta playlist notable que incluye los éxitos más grandes de los últimos tiempos. Artistas fascinantes que no pueden faltar en la programación de la radio de la costa. Bien dijimos, con Taylor hoy arranca el viernes de 89 Top lleno de música.
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0: Y aquí andamos para eso justamente. Inmediatamente nos zambullimos en la música de Jacko's Revenge. I love to love.

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0: grados de temperatura tenemos en este momento, en este viernes 3 de julio. La máxima para hoy, 11. La mínima, 7. Será un día nublado con algo de brisa. Baja chance de lluvia. Y mañana sábado, una máxima de 12, una mínima de 8. Nubes y sol limitado, sin precipitaciones. Sonaba Ross Lynch con Heartbeat on the Radio.
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0: qué lindo comienzo, señoras y señores, al 2 y 1. Muy, pero muy buenas tardes y bienvenidos, bienvenidos a todos a una nueva edición de La Tarde aquí en Atlantia FM 89.9. ¿Cómo están? Bienvenidos nuevamente. Así comenzamos. Hoy comenzamos muy románticos. Matías Valdés, el Chacho Ramos y este Bulito el Amor. Y antes sonaba por allí Lucas. Me está costando olvidarte.
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0: Así será este bloque.
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0: Súper romántico.
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0: Bueno, ¿cómo están? ¿Cómo están pasando? Aquí estamos compartiendo una nueva edición en vivo de La Tarde Atlantia FM 89.9. Como siempre, encendiendo el dial, prendiendo fuego el dial. También estamos a través de www.atlantiafm.com.uy.
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0: Y por medio de la aplicación, estamos por allí en el Google Play Store. Nos buscás. Si nos buscas, nos encontrás, Google Play Store, pones Atlantia FM, descargás, instalás y automáticamente nos quedas escuchando. Y también la aplicación amiga es Radios Uruguay. Por allí también pones Atlantia FM, están todas las radios del país. Y obviamente vas a encontrar Atlantia FM.
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0: Mucho para hoy, señoras y señores. Vamos a seguir en este ritmo, ¿les parece? Este bloque de música del interior. Algunas románticas y otras como para bailar un poquito. Bienvenidos. Los invito desde ahora a disfrutar la tarde.

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1: Lo nuevo de la penúltima. Sonaba No lo cuentas en esta tarde, en este primer bloque.
2: 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Y esto.
1: Con románticos del interior.
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1: 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Hay unas propuestas para el mes de agosto que están buenísimas, que te las vamos a estar contando en un ratito, porque hoy tenemos mucho, pero mucho para compartir.

0: 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Y obviamente anda por allí FM Atlántida, para que nos puedas escuchar también desde tu celular. Como digo siempre, teniendo internet, estando al alcance del internet, nos puedes escuchar desde tu compu, desde el celu, estés donde estés. Vías de comunicación 094-822-822. También estamos en contacto directo. Seguimos con la música. Seguimos disfrutando de la tarde.
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0: Hermosa versión de Richard y banda Zeta y Vane y su banda. Suena por allí este universo paralelo. Antes estaba Laura Mattioli con Día de Enero. De esta manera nosotros, señoras y señores, nos vamos a la tanda. Tenemos una cantidad de cosas para compartir en esta edición. Pero tenemos que escuchar a nuestros auspiciantes, quienes apoyan nuestra propuesta radial. Tarde a tarde.
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0: Ya venimos, dale.
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1: Y hoy te estamos recomendando el nuevo tema de Lauta, su nueva versión, el remix de este Puñaladas. Lauta, amigo de artistas, junto a Raik y Manuel Turizo. Es junte, me encanta este tema. Ahora mucho más con estos artistas. Con la fuerza por allí de Raik. Con la fuerza de Manuel Turizo. Y obviamente, el Lauta de amigos artistas. La descosen,
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1: Qué lindo. 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
4: Buenos días.
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0: a todos lados, está la radio encendida. Estamos nosotros sonando por allí con toda la música. Siempre solo lo mejor.
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0: Esto es lo nuevo de la nueva escuela, Sangre Charrúa. Nos vamos a la tanda, ¿les parece? Escuchando lo nuevo de Bizarrap junto a Mike Towers. Disfrútala, dale.

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0: Y olvídate, sonaban los tulipanes en este bloque aquí en la 89.9 Atlántida FM. Estamos compartiendo
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2: Buenos días y buenas tardes. Coloca. Seguimos aquí en la 89.9 Atlantia FM. Antes de la tanda, tengo novedades que llegan de la mano de mis amigos de Bastur, Agencia de Viajes y Turismo.

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0: Nos vamos a ir a la música, señoras y señores.

0: Nos vamos súper positivos a la tanda, ¿les parece? Sonríele de la vida, Daddy Yankee.
1: Vale, última hora. 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
1: Saca una sonrisa.

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0: La Trampa, la música de Damián Lescano. La Trampa es el nombre del tema, Damián Lescano sonando en este último tramo. Aquí en la 89.9, señoras y señores, se viene una nueva jornada a beneficio de Alas para Respirar allí en Salinas. Feria de Emprendedores y Artesanas. Con un escenario hermoso. Sábado 4 de julio, de 10 a 18 horas. Bono colaboración, entrada 50 pesos. Actividades para toda la familia. Shows en vivo. Será allí en el Centro Militar de Salinas, Rambla Ruta 10 entre Colón y Pitanga. En el escenario, Banda 2 en 1, Jorge Prieto, Coro con Cuerda, Payaso Cañoncito. Grupo de Danza Delegación del Este, animadora Verónica Ara de Salón Arcoiris. Habrá sorteos con excelentes premios y una rifa con un costo de 200 pesos. Que ha hecho la invitación, organiza Alas para Respirar, Feria de Emprendedores y Artesana. 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

Si antes te hubiera conocido. Buena música, señoras y señores, en esta edición, edición que va finalizando. Mi nombre es Mauri Ceballos. Así finaliza un programa más. Aquí en 89.9 Atlanta.

Regreso en breve. Como siempre, aquí en 89.9 Atlantia FM. Gracias por estar. Hasta la próxima. Chao.

0: Gracias a Rodrigo.
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Atlántida, Don Vito. Un gusto tenerte. 4372-7458. Estamos en el 89.9.

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¿Qué tal, amigos y amigas de Colgados del Travesaño? Buenas y frías noches para todos. ¿Cómo andan? El gusto, el placer enorme de saludarles y de volver a reencontrarnos para un nuevo programa, una nueva edición de Colgados del Travesaño. Estamos en vivo en este viernes 3 de julio, cuando pasan 5 minutos de las 19 horas, durante 60 minutos hasta las 20. Los vamos a estar acompañando con toda la actualidad deportiva de lo que está sucediendo en el fútbol de nuestra zona, en el fútbol de la Copa Nacional de Clubes de OFI, en la cual este próximo fin de semana ya arrancarán los mata-mata, los octavos de final de la Divisional B. El fin de semana pasado fue fin de semana de repechajes, donde Ferrocarrilero logró imponerse ante el equipo de Wanderers de Santa Lucía y sigue en carrera, sigue en la Copa. El conjunto dirigido por el Gugu Rodrigo Tejera, más allá de que de movida nomás y en el arranque del partido, lamentablemente ya estaba en desventaja el conjunto de Ferro, porque a los 2 minutos ya estaba ganando el equipo bohemio, logró sobreponerse a la adversidad. Terminó empatando el partido Santiago Merlo con un tiro libre espectacular. Qué pegada que tiene Santiago Merlo, sin lugar a dudas. La gran incorporación, diría yo, de Ferro en lo que va de la Copa, más allá de que trajo buenos jugadores y de que trajo otro que le ha dado buenos réditos, como es el caso, por ejemplo, de Guillermo Rizzi, que ha anotado algunos goles importantes también en la fase de grupos para que Ferro pudiera avanzar. Yo creo que Merlo hoy en día es la incorporación que a Ferro más le ha rendido, a la cual Ferro más rédito le ha sacado. El otro día empata el partido Merlo, un encuentro que Ferro lo perdía, se le terminaba la copa, se le acababa la ilusión copera al conjunto de Empalme Olmos, pero apareció Santiago Merlo, lo empató de tiro libre y luego en la definición por penales apareció el arquero de Ferro, que es un especialista en la materia, tapando 3 penales. Una locura lo de Santiago Merlo, que no solamente por lo que atajó 3 penales, le patearon 5 y atajó 3, sino que además fue el que abrió el camino de la victoria, porque la definición por penales empieza pateando Wanderers. Merni estapa el primer penal, pero él se hace cargo de arrancar ejecutando los penales para el equipo de Ferro y lo convierte. Por lo que toda de Merni, ¿no? Ataja el primer penal y mete el de él, ya dejando a Ferro 1-0 arriba en el arranque de la definición por penales. Y bueno, después termina atajando 2 penales más, incluso el arquero de Ferro, que ya sabemos que se desenvuelve bien y que se siente cómodo atajando penales o en una definición por penales, no solo atajando, sino también a la hora de patear. Ya había metido en esta misma copa un gol de penal frente al Atlético Fernandino de Maldonado en Maldonado. El año pasado, cuando Ferro sale campeón de la Liga de Soca frente a Atlántida Juniors en la definición por penales, también pateó su penal y lo convirtió, además de haber convertido un gol en el partido, y si no me falla la memoria, creo que también termina tapando uno de los penales en la definición el arquero de Ferro, que bueno, después termina siendo el MVP del partido, sin lugar a dudas, por lo que hizo en la definición por penales, pero bueno, también mucho mérito de Santiago Merlo con ese gol de tiro libre para poner a Ferro en la definición, y bueno, después el propio Santiago Merlo se encargó de cambiar en la definición su penal también por gol, para que, bueno, Ferro pudiera avanzar. Y ya este domingo vuelve a jugar de local, otra vez va a jugar en el Hugo Raba de Empalme Olmos frente a Quilmes de Florida. Empieza Ferro jugando de local porque Quilmes clasificó mejor, Quilmes clasificó directamente.

de la fase de grupos a los octavos de final, como Ferro tuvo que jugar el repechaje en el medio al terminar segundo en su grupo, Quilmes fue primero, Quilmes va a tener la ventaja, entre comillas, de que va a definir la llave de octavos jugando en Florida de local, por lo que este domingo el equipo, bueno, floridense tendrá que venir Empalme Olmos para jugar el primero de los dos partidos de estos octavos de final que van a estar apasionantes. Hay lindos partidos para ver. Otro que es un partidazo es el de Juanicó frente a San Jacinto. También va a ser un encuentro que promete. Va a ser un partido entre dos equipos que siempre intentan ser protagonistas. San Jacinto, que está invicto en esta Copa Nacional de Clubes, no ha perdido un solo encuentro. Solamente tiene un empate. Tiene 7 victorias y un empate. El equipo dirigido por el Tato Santiago Fernández, y se va a enfrentar a Juanicó, que siempre tiene buenos jugadores, que el año pasado, por ejemplo, lo vimos, porque se enfrentó en la fase de grupos a Progreso y luego en el mata-mata también lo termina dejando afuera el equipo de la ciudad de Canelones al de esta ciudad Atlántida, por lo que es un equipo copero y es un conjunto que también está acostumbrado a jugar este tipo de instancias, este tipo de llaves en lo que tiene que ver la Copa Nacional de Clubes. Pero hay mucho para compartir, porque las ligas locales, las ligas de Soca, de Tala y de Pando, que las tres están únicamente con la disputa de sus torneos juveniles, pero ya cada vez falta menos, por suerte, para que arranquen los campeonatos de primera división. Cada uno está en una etapa distinta del campeonato, pero ya empiezan también a cerrarse lo que tiene que ver los torneos de juveniles. En la Liga de Tala, que es la liga que va más avanzada en cuanto a su campeonato de juveniles, ya se jugaron las finales de ida de categoría sub-16 y sub-21. Este próximo fin de semana se juegan las finales de vuelta y ya terminan los campeonatos de juveniles. Este sábado 4 y domingo 5 se van a estar desarrollando las finales de vuelta de las categorías juveniles de la Liga de Tala, para ya culminar con la primera etapa del año, con la primera etapa de este 2026, y ya enfocarse directamente en lo que va a ser el campeonato de primera división, que por supuesto también va a estar acompañado por otras categorías juveniles, pero arrancan los platos fuertes, arrancan a jugar primera división. En la Liga de Soca, este próximo fin de semana, entre mañana y el domingo, se va a jugar la última fecha de la primera fase de los torneos juveniles. La última, la decimosegunda y última fecha de la fase regular, y ya después vamos a conocer a los clasificados a semifinales de sub-15, de sub-17 y también de categoría sub-21. Pero todavía estamos en la fase regular, última fecha este fin de semana, y el otro arrancarán ya los que tiene que ver con las semifinales de los campeonatos. Y en la Liga de Pando ya se van a jugar este próximo fin de semana las semifinales también de los torneos juveniles, por lo que, bueno, ya de a poco todas las ligas locales empiezan a llegar a su etapa de definición de los primeros torneos de este año 2026, y ya todas empiezan a abocarse lo que tiene que ver con el arranque de primera división. Vamos a compartir la palabra de los protagonistas y, bueno, por supuesto que tenemos mucho para repasar de la Copa Nacional de Clubes de OFI. Continúa la Copa del Mundo, continúa jugándose el Mundial en Estados Unidos, México y Canadá. Hoy, más temprano, fue clasificación de Egipto. Egipto se impuso en la tanda de penales frente a Australia y clasificó la selección africana a los octavos de final de la Copa del Mundo. Espera ahora Egipto por el ganador entre Argentina y Cabo Verde. Argentina y Cabo Verde que están jugando en este momento, partido que lleva 12 minutos del primer tiempo, por ahora 0-0, están empatando Argentina y Cabo Verde. Dijimos que hoy clasificó Egipto, entonces por penales ganó 4-2 en la definición por penales la selección egipcia y se metió en los octavos de final. Argentina y Cabo Verde van 0-0 a los 13 minutos y hoy más tarde el último partido de los 16avos de final.
último encuentro de esta ronda de 16avos y ya mañana sábado arrancan los octavos de final. Hoy el último partido que vamos a tener por estos 16avos de final va a ser el que van a protagonizar Colombia y Ghana, que van a estar jugando a partir de las 22:30 horas. Sí, hoy, 10:30 de la noche, Colombia y Ghana salen a escena para saber cuál de los dos se mete en la llave de los octavos de final de la Copa del Mundo Estados Unidos, México y Canadá 2026. Señoras, señores, pasan 15 minutos de las 19 horas. 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A nosotros nos pueden seguir en redes sociales. Estamos en Instagram, Colgados 89.9 FM. Y en Facebook, Colgados del Travesaño, en la fanpage, donde tenemos más de 10.000 seguidores, nos siguen en nuestras redes sociales para estar al tanto de todas las novedades del fútbol de nuestra zona. 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El saludo grande para todos los amigos de Habitat 1236. 12:36, 19 horas con 16 minutos, hacemos la primera pausa y ya venimos para seguir compartiendo en vivo hasta las 20, Colgados del Travesaño. Con Andoil.

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22 minutos pasan de las 19 horas con la música de Patricio Rey y sus redonditos de ricota, el pibe de los astilleros, suena en Colgados del Travesaño en este viernes 3 de julio. 22 minutos pasan de las 19 horas hasta las 20. Los vamos a estar acompañando, le ponemos un poco de buena música, le ponemos un poco de rock and roll a esta fría tarde de viernes, en la cual continúa la disputa de la Copa del Mundo. Está jugando la selección argentina, por ahora 0-0 frente a Cabo Verde. 21 minutos del primer tiempo, 0 para la Argentina, 0 para Cabo Verde. Veremos si da otra sorpresa o no la selección africana en la tarde de hoy en Miami. El partido está jugando en el Hard Rock Stadium de la ciudad de Miami, de los Estados Unidos de América. Señores, les dije que Ferro Carrilero se clasificó a los octavos de final a través del repechaje. Eliminó al Wanderer de Santa Lucía por el repechaje de la Divisional B de la Copa Nacional de Clubes. Ferro clasificó a los octavos de final. El partido se jugó el pasado domingo 28 de junio, fue empate 1-1 entre Ferro y el Bohemio. El encuentro se disputó en el estadio Hugo Raba de Empalme Olmos. Jonathan Silveira abrió la cuenta al minuto de juego para el equipo de Wanderers, mientras que para los de Empalme Olmos lo empató Santiago Merlo con un golazo de tiro libre. Y tras igualar 1-1 en los 90 minutos reglamentarios, el equipo de Empalme Olmos se impuso 3-2 en la definición por penales. La gran figura, el MVP para conseguir la clasificación, fue Santiago Mernies, el arquero de Ferro, quien atajó 3 penales y además abrió el camino convirtiendo el primer penal para los locales. Los otros 2 tantos fueron marcados por Santiago Merlo y por Matías Moreira, mientras que Guillermo Rizzi falló el suyo. Los dirigidos por el Gugu Rodrigo Tejera se enfrentarán a Quilmes de Florida por los octavos de final, octavos de final que ya están marcados y que van a arrancar este próximo fin de semana. Vamos a repasar los partidos de los 2 equipos de nuestro sector que continúan en la Copa: Ferro y San Jacinto. San Jacinto y Ferro son los 2 representantes del sector Canelones Interior que continúan con actividad a nivel nacional, tanto en la B como en la A, porque en la A, Atenas de Tala y San Bautista Vida Nueva rápidamente, lamentablemente, quedaron eliminados de la competencia, y en la B se fue Nacional de Tala, se fue el equipo de Juvenil 16 y también se despidió del torneo el Club Social y Deportivo Olmos, por lo que Ferro, en representación de la Liga de Soca, y San Jacinto, representante de la Liga General Artigas de Tala, pero ambos, a su vez, representante del sector Canelones del Este, son los únicos 2 equipos que continúan en actividad. Y bueno, se abren los octavos de final de la Divisional B de la Copa Nacional de Clubes y por los partidos de ida arrancan los mata-mata. Este próximo domingo 5 de julio, Ferro Carrilero será local de Quilmes de Florida en el Hugo Raba de Empalme Olmos. El partido va a comenzar a la hora 15 con terna de Roche. Jonathan Altés va a ser el encargado de impartir justicia, el árbitro principal del encuentro, el señor Jonathan Altés. Matías Rotella y Virginia Cardoso van a ser los asistentes, terna de Rocha. Partido importante para Ferro, cambia el formato de la Copa, se empieza a jugar otro campeonato. Acá es un mata-mata, es un mano-mano de 180 minutos, 4 tiempos de 25. El primer tiempo de estos 180 minutos, el partido de ida va en Empalme Olmos. ¿Qué es lo importante para Ferro? Ganar 1-0, medio 0 o lo que sea, pero intentar conseguir la victoria para viajar con ventaja, para viajar con 2 resultados a favor en el partido de vuelta y también para tirarle un poco la presión al equipo local, sabiendo que si se va en desventaja en el partido de ida, en la vuelta, cuando sea local,
en su casa y con su gente, va a tener la presión y la obligación de salir a buscar el resultado. No va a ser fácil, Quilmes tiene un buen equipo, se llevó algún jugador de Atenas de Tala, por ejemplo, Kevin Camejo, que estuvo jugando en nuestra selección en este último verano, es uno de los refuerzos que ha tenido el conjunto floridense para la Copa. Buen jugador, Kevin Camejo, ahí en la mitad de la cancha. No deja de ser un equipo competitivo, un equipo copero, el Quilmes de Florida, pero bueno, Ferro tiene lo suyo y la verdad que pasó una llave difícil como la que tenía, dejó por el camino un equipo también copero como es el Wanderer de Santa Lucía y ahora va a tener que enfrentar a Quilmes de Florida. Importante para Ferro ganar, pero también importante no perder. Si no podés ganar, no tenés que perder, porque si no, ahí sí que se te hace cuesta arriba la llave. Veremos y esperemos que Ferro pueda conseguir un resultado positivo jugando el domingo en Empalme Olmos. Por su parte, San Jacinto va a ser visitante de Juanicó en el estadio Gloria de un Pueblo de Juanicó. El encuentro va también el domingo 3:30 p.m, 15:30 h, con Terna de Florida. Fernando Martínez va a ser el árbitro central. Diego Fagundes y José Moro Soles van a ser los asistentes Terna floridense. El equipo dirigido por el Tato Santiago Fernández, que también va a ir a buscar algo, por lo menos traerse un punto, por lo menos traerse un empate de Juanicó, para después cerrar la llave como local en el estadio Mario Vecino de San Jacinto. Juanicó es un equipo copero que también está muy acostumbrado a estar siempre en este tipo de torneos y a jugar siempre estas instancias del campeonato, pero bueno, San Jacinto la verdad que ha jugado, si contamos la fase 0, 8 partidos en lo que va de la Copa, 7 victorias al hilo metió y el último partido lo empató. Está invicto, pero los números de San Jacinto son extraordinarios. Tiene un plantel amplio, muy rico el conjunto del Rojo. Y bueno, la verdad es que con la Copa que viene haciendo San Jacinto hay mucha expectativa en que este equipo pueda llegar a ser uno de los que esté en la definición o que esté llegando a las instancias finales de esta Copa Nacional de Clubes. Importante para San Jacinto no perder, para intentar como local después cerrar la clasificación a los cuartos de final de esta Copa Nacional de Clubes. 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Vamos a la pausa y venimos con más hasta las 20. Estamos en vivo.

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0: 34 minutos pasan de las 19 horas. Arrancamos un nuevo bloque de Colgados de Travesaño en Atlántida FM 89.9. Y vamos a recibir a el héroe que tuvo Ferro el pasado fin de semana para conseguir la clasificación. Nos acompaña Santiago Mernies. ¿Cómo andás, Santi? Buenas noches, ¿todo bien?
1: Buenas noches, ¿todo bien?
0: ¿Cómo andan? Todo bien. Bueno, ¿cómo estás vos? ¿Cómo está el equipo después de la clasificación del domingo?
1: No, muy contentos por este pasaje a octavos, pero sabemos que todavía no conseguimos nada. Tenemos que enfocarnos ya en lo que va a ser este domingo, que es otra final más contra Quilmes.
0: Claro, Santi, pero bueno, me imagino que para ustedes era importante, ¿no?, poder llegar a esta instancia, poder avanzar en ese repechaje y ahora tener un mano a mano con Quilmes, pero bueno, ¿era lo que esperaban, poder llegar a esta instancia del campeonato?
1: Sí, obvio, era algo que esperábamos, pero como te digo, no nos conformamos. Nosotros sabemos que este club tiene que apuntar a estar en lo más alto posible en la Copa y vamos a apuntar a eso.
0: Bueno, ¿y cómo están para el domingo?
1: Bien de bien, muy motivados. Sabemos que va a ser un rival complicado, como todo lo que venimos enfrentando. Pero en la cancha somos 11 contra 11 y nosotros tenemos nuestras armas para poder hacer un gran partido.
0: ¿Conocen algo de Quilmes? ¿Se han podido informar sobre el rival que van a enfrentar?
1: No, sinceramente no. Si bien tenemos jugadores que han jugado ahí, y tenemos el conocimiento de los jugadores que han jugado en la selección, tanto Vicente como Kevin, pero no mucho más.
0: Claro, Santi, pero bueno, llegan con el ánimo allá arriba, por lo menos. Contanos cómo te sentís vos. Te tocó atajar 3 penales el domingo pasado. Me imagino que estás contento, ¿no?, con el momento que estás pasando.
1: Sí, ni que hablar. Esto te llena de confianza, te dan un envión anímico en lo personal. Pero ya el domingo es otra prueba de fuego que también tenemos que estar a la altura.
0: Bueno, y eso de los penales, de atajar 3, ¿es intuición? ¿Ves más o menos cómo se paran y ahí vas intentando descifrar para dónde lo van a patear? Contanos un poco dónde está el secreto, ¿no?, a la hora de atajar los penales.
1: No, más que nada intuición, me dio de atajar el primero y claramente la confianza en uno incrementa. Y por suerte está con el segundo, que fueron medio seguidos, el primero y el segundo, también la confianza allá arriba. Y está, por suerte, el quinto también lo pude atajar.
0: Claro, y me imagino que además de que, bueno, atajar los primeros 2, vos te llenás de confianza, también cuando va a patear después otro jugador de ellos, te ven a vos gigante, ¿no? Porque si ya atajó 2, bueno, por ahí está complicado, ¿no?, para poder meterle un gol. Además de que vos abriste también el camino, ¿no?, de la victoria, porque el primer penal te toca patearlo a vos y lo convertís. Ya habías marcado un gol de penal también frente a Atlético Fernandino. Estás acostumbrado a patear penales, pero bueno, me imagino que también eso juega a favor tuyo, pero para los rivales le juega en contra.
1: Sí, yo venía pateando varios penales lo que fue el año pasado, me acuerdo contra Junior, Villanueva, este año pateé contra Atlético Fernandino en el partido, y es algo que me tengo confianza, que lo practico bastante. Y está, con respecto a lo de los rivales, no sé cómo le puede influir, sinceramente. Yo me enfoco en darme confianza a mí mismo, el autodiálogo, que es algo que trabajé con el coaching deportivo, y me genera mucha confianza eso mismo.
0: Claro, Santi, decís que estabas practicando lo que es patear penales. ¿También practicás atajar penales o eso es más un poco ya de instinto?
1: Sí, practicamos con Mike, lo que es el otro arquero de Ferro, que nos pateamos bastante seguido penales uno al otro. Y ahí estás practicando constantemente lo que es la definición y tanto atajar.
0: Bien, Santi, ¿qué importante es para ustedes conseguir un resultado positivo el domingo? Porque después van a tener que jugar en Florida el partido revancha. Me imagino que la idea es ganar, aunque sea 0-0, pero conseguir la victoria para viajar con ventaja, ¿no?
1: Sí, obvio, ni que hablar. Tenemos que salir a ganar ese partido, tratar de quedarnos con los 3 puntos, ya que en casa nos tenemos que hacer fuerte. Y sabemos que ellos allá también se hacen fuerte, por eso tenemos que tratar de irnos con ventaja para Florida.
0: Bueno, Santi, te agradecemos por estos minutos, no te robamos más tiempo, te mandamos un abrazo, felicitaciones por el pasaje a octavos de final y por tu actuación, y ojalá que Ferro pueda seguir de largo y pueda llegar lejos a la Copa. Te mandamos un abrazo y gracias por estar.
1: Dale, muchísimas gracias y siempre a la orden.
0: La palabra de Santiago Mernies, el arquero de Ferro, que fue el MVP, que fue la figura en el partido frente a Wanderers de Santa Lucía, que se jugó el domingo pasado en Palme Olmos. Al gol de Argentina, ¿quién si no? Lionel Andrés Messi. ¿Cuándo no Messi? Messi pone en ventaja Argentina 1. Cabo Verde 0, lo hizo Leo Messi y Argentina le está ganando a la selección africana 1-0. 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Pausa y venimos con más.

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0: 42 minutos, pasan de las 19 horas, arrancamos un nuevo bloque de Colgados de Travesaño. Mientras esperamos por los partidos del fin de semana, vamos a escuchar la palabra del capitán de San Jacinto, Esteban Espino, que habló con los colegas de la Torre FM 103.9, una vez que el Rojo avanzó de fase, que se metió en los octavos de final, luego del empate ante Olmos. Vamos a escuchar la palabra de Esteban Espino, el capitán y referente de San Jacinto, charlando con el colega Gustavo Lemos en la Torre FM 103.9. Escuchamos a Esteban Espino, capitán de San Jacinto.
1: Estamos contentos de haber clasificado y bueno, haber terminado primero, que era un objetivo que nosotros nos planteamos al principio, y bueno, se cumplió.
2: Muy bien, ¿cómo estás viviendo lo que ha sido la campaña de San Jacinto en esta Copa?
1: Y bien, contento, la verdad que el año pasado no se nos había dado, no habíamos tenido un buen año y bueno, y este año por suerte primero nos tocó el tema de la invitación de la Copa y bueno, y nos encontramos de que teníamos que hacer un playoff con Candil y bueno, teníamos esa incertidumbre de ver si clasificábamos o no y bueno, se dio con creces y bueno, y ahora estamos haciendo una buena Copa.
2: Sin duda, 7 victorias al hilo y bueno, y un empate para rematar lo que ha sido esta gran fase de grupos también. ¿Dónde están las mayores fortalezas desde lo futbolístico de este equipo de San Jacinto?
1: Y bueno, de lo futbolístico, bueno, la calidad de los jugadores que hay dentro de la cancha y afuera, la verdad que sumamos a jugadores de jerarquía del club y bueno, los que ya estaban, eso le da una calidad tremenda al grupo. Y bueno, la idea de darle minuto como le está dando el Tato a todos, sentirnos todos importantes y bueno, y eso hace que el grupo esté fuerte, cualquiera que entra, la verdad que entra de buena manera y bueno, estamos todos tirando para el mismo lado, como se dice.
2: Y eso es lo que permite también tener un plantel amplio, ¿verdad?, como tiene San Jacinto, con jugadores de muy buen nivel, jugadores como vimos hoy, algunos que no habían tenido muchos minutos en cancha, que sin embargo se insertaron muy bien en el funcionamiento del equipo.
1: Sí, por eso te digo, es un grupo muy grande, la verdad, capaz que he estado dentro de los planteles que he estado con, somos cerca de 30, creo que 29, 30 jugadores, bravo manejar un plantel así, y todos de muy buena calidad, que quizás en otros equipos tuviesen más minutos cualquiera de los jugadores que no están jugando, y la verdad que eso hace que la competencia interna sea buena, y la verdad que las prácticas son al 100, entonces eso hace que mejore el rendimiento dentro del campo de juego.
2: También supongo que la seguidilla de buenos resultados tiene que ser un motivo también de motivación, valga la redundancia, para el trabajo semanal de todos ustedes.
1: Sí, claro, ganando es mucho más fácil corregir, claro. Y bueno, y el tema de que, como te decía, no veníamos en esa senda ganadora y bueno, el año pasado terminamos ganándole a Atenas y haciendo un buen partido con Toledo en nuestra casa, que venimos de esa racha que nos encontramos ahora en la Copa, que no es fácil ganar y más en la Copa, son todos los cuadros competitivos, sabemos que es difícil ganar de visitante y bueno, y lo hemos hecho, la verdad que eso, como decís vos, fortalece al grupo y es mucho más fácil trabajar, la verdad que el ambiente de trabajo es muy bueno.
2: Y eso es una de las cosas fundamentales que ha tenido San Jacinto, aprovechar la localía, sumar de a 3 cuando es local, eso es fundamental en la Copa también.
1: Sí, en realidad, si bien lo vemos de que ahora la cancha está linda y bueno, y nos queremos hacer fuerte ahí, la verdad tenemos poco acceso a ella. Es un tema que lo venimos hace tiempo sufriendo con el tema de no poder aprovechar la cancha para poder ser locales verdaderamente. Estamos practicando 3 veces a la semana, de la cual una hora tenemos la cancha. Es algo que nos está haciendo medio bravo tratar de ganar confianza dentro de nuestra cancha, que lo hacemos solamente los fines de semana. Vamos a ver si podemos mejorar en ese aspecto, tratar de tener unas horas más la cancha para poder mejorar en la localía.
2: Sí, ojalá que lo puedan lograr porque realmente están dando muchas ventajas, ¿verdad? Desde ese sentido. Tengo entendido que ni siquiera están practicando en una cancha alternativa, sino en un campo.
1: Potrero. Sí, la verdad que eso, por eso. El plantel la verdad se ha hecho fuerte en todo sentido, porque un cuadro de fútbol que no tenga donde jugar fútbol es complicado. Si bien Yo sé que los que llegan ven el Mario Vecino que está, la verdad está impecable, que quizás como no se había encontrado en otras épocas. Para nosotros como jugadores de fútbol no poder practicar en él, se nos hace cuesta arriba para manejar la semana para el cuerpo técnico, no poder las dimensiones de la cancha, no es lo mismo, estábamos practicando en la cancha ideal, que gracias a los amigos de Ideal ahí nos prestaban la cancha y bueno, pero si no sería inviable, no teníamos dónde poder entrenar fútbol.
2: No, por supuesto, y sobre todo para los trabajos tácticos. Y si no se practica en una cancha, ¿dónde se va a practicar?
1: Sí, por eso, es algo que ya hace años, no es de ahora, pero ahora se hizo quizás un poco menos tiempo, el otro día practicamos una hora nomás. Y es complicado hacer reducir todo en una hora el trabajo del cuerpo técnico. No podemos hacer ni ya calentamos fuera y bueno, y tratar de meter de 9 a 10 lo que quiera hacer todo reducido, ¿viste? Entonces se nos complica, pero está, le estamos poniendo de la mejor onda, la verdad que bueno, y como decís vos, ganando es mucho más fácil corregir.
2: Sí, claro. Bueno, ¿y lo que se viene ahora cómo lo estás avizorando?
1: Bien, la verdad no sabemos bien cómo es el tema de leímos el tema organizativo de que dijeron de que era por cercanía, pero la verdad no sé si es bien por cercanía o por sorteo. Pero está, la idea de que venga va a ser difícil, no hay mucho misterio, van a estar los 16 mejores, así que habrá que prepararse bien para estar a la altura de lo que es este mano a mano.
2: ¿Cuál era la premisa hoy al salir al campo acá en el Nilson Molina? ¿Mantener el invicto? O ganar otro partido, o simplemente, bueno, vamos a jugar tranquilo, a evitar lesiones, a evitar choques. ¿Cuál era la premisa hoy?
1: No, en realidad era tratar de hacer un buen partido como lo veníamos haciendo últimamente. La verdad que venimos a ganar. Yo sé que ellos también se jugaban una parada grande porque sabemos que primero un rival duro y bueno, y tenían esa presión de que tenían que ganar para ver si podían clasificar. Vinimos a hacer lo nuestro, que era ganar, no se nos dio, sin duda que está, no perdimos el invicto, porque está, llegar perdiendo un partido, si bien venís ganando, al jugador el tema de cabeza, decís perdiste, no era bueno perder el invicto, y bueno, por suerte no se perdió, sin duda que queríamos ganar, pero está, como dijimos, rotamos el plantel, jugaron varios que no jugaron, y bueno, y la verdad que el equipo, la verdad que responde y bueno, nos quedamos con esa sensación.
2: ¿Querés dejarle algún mensaje a la hinchada del Rojo que nos está escuchando por la 103.9?
1: No, a la hinchada, gracias, la verdad que no, bueno, como creo que han dicho casi todo, no. Siempre acompaña, la verdad que hay que sacarse el sombrero, porque gane o pierda, el pueblo acompaña. Y bueno, y cuando viene Copa, por suerte ya sabemos lo que es ganarla y bueno, y la gente está entusiasmada en estos 100 años, queremos dar una alegría primero a nosotros, a ellos, que la verdad que nos siguen a todos lados, y bueno, es un jugador más dentro de la cancha, la verdad, porque saber de que nos acompañan y que están siempre alentando, a la larga suma para nosotros, para ellos, y bueno, tratamos de darle una alegría.
0: Y ahí escuchamos la palabra del capitán de San Jacinto, Esteban Espino, dialogando con Gustavo Lemos en la Torre FM 103.9. 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Última pausa y venimos con la puesta a punto.

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5 minutos para llegar a las 20 horas, recta final, último bloque de Colgados del Travesaño con la música de Alejandro Balvis. Damos comienzo a esta puesta a punto en Colgados del Travesaño. Vamos a repasar resultados de la fecha 11 de la Liga de Soca, lo que pasó el fin de semana anterior. Por categoría sub-15, Solís de Mataojo goleó a Soca 6-0. Progreso le ganó a San Luis 12-0. Estrella Roja derrotó a Unión 3-0. La Floresta le ganó al Pinar 3-1. Por sub-17 fue goleada de Solís de Mataojo 7-0 frente Soca. 2-0 le ganó Progreso San Luis. 1-1 empataron Estrella Roja y Unión. 4-3 le ganó el Junior de visitante a Olmos. 1-1 fue el empate entre La Floresta y el Pinar. Y 5-2 la victoria de Ferro ante Cinco Esquinas. En sub-21, Solís de Mataojo 6, Soca 0. Progreso 26, San Luis 0. 2-2 Estrella Roja y Unión, 1-1 Olmos y el Junior, también 1-1 La Floresta y el Pinar, y 3-0 le ganó Ferro a Cinco Esquinas. Vamos con las tablas de posiciones. En sub-15 lidera Ferro con 31 puntos, Solís de Mataojo 27, Estrella Roja 25 y Olmos 22. Progreso 21, Unión 18, 15 para La Floresta, 12 para el Pinar, 11 para Soca y 6 para San Luis. En sub-17 Olmos tiene 30, Solís de Mataojo 25, al igual que Atlántida Junior, Ferro 21, Unión 20, Progreso 16, Estrella Roja 15, Soca 14, El Pinar y San Luis 7, 6 para La Floresta y último sin puntos, 5 Esquinas. En sub-21, Olmos 29, Ferro 23, Progreso y Solís de Mataojo 22, La Floresta 21, el Junior 20, 15 para Estrella Roja, 13 para Cinco Esquinas, 9 para Unión, 6 para Soca, 3 para El Pinar y 1 punto para San Luis. Así están las tablas de posiciones. Vamos ahora con la fecha número 12, la última fecha de la primera fase del campeonato. Van a jugar mañana sábado 4 de julio, Ferro contra Soca en el Hugo Raba, a las 2 de la tarde en sub-15, 16:15 horas sub-17 y 18:30 sub-21. El domingo va el complemento de la fecha, Unión frente a Progreso en el complejo Tito González de Lomas de Solimar. Va a tener el partido de sub-15 a las 11 de la mañana, el de sub-17 13:15 y el de sub-21 15:30 horas. Olmos con Estrella Roja en el Nilson Molina, mismos horarios, a las 11 sub-15, 13:15 sub-17 y 15:30 sub-21. San Luis con el Pinar en el Fundadores del 62, también los mismos horarios, a las 11 sub-15, 13:15 sub-17 y 15:30 sub-21. La Floresta con Cinco Esquinas en el Isabelino Zuluaga, 13:15 sub-17 y 15:30 sub-21. Y el Junior frente a Solís de Mataojo en el Campinar Ensueño, 13:15 sub-17 y 15:30 sub-21. Es el menú de partidos que tenemos para este próximo fin de semana por la Liga Regional de Soca. Vamos a hablar ahora de la Liga General Artigas de Tala, que tuvo la disputa ya de las finales de ida de los torneos juveniles que ya se jugaron el pasado fin de semana. Los partidos, como decía, de ida en categoría sub-16 y categoría sub-21 son las dos categorías que están jugando en este momento, pero ya por cerrar la primera fase del año, la Liga General Artigas de Tala en sus categorías juveniles. Repasamos los resultados. En sub-16 ganó Atenas y en sub-21 ganó Santa Rosa. Sí, Santa Rosa en sub-21 le ganó 2-1 a Nacional de Tala. Santa Rosa 2, Nacional de Tala 1. Los dos goles de Santa Rosa los marcó Agustín Marrero, mientras que Brian Aguiar marcó para el equipo de Nacional de Tala. Y en categoría sub-16 ganó Atenas. Atenas 2, Santa Rosa 1. Mariano Sandes en dos oportunidades convirtió para Atenas de Tala. Y Joaquín Pérez marcó el gol de Santa Rosa en categoría sub-16. Este próximo fin de semana
semana se van a dar a conocer los campeones de las categorías sub-16 y sub-21 de la Liga General Artigas de Tali. Para cerrar el programa, vamos a repasar la actividad de este fin de semana por la Copa Nacional de Clubes, por la Divisional A, partidos de ida de cuartos de final, Río Negro de San José frente a Ferrocarril de Salto, mañana sábado 4 en el Casto Martínez La Guarda a las 2:30 de la tarde, también mañana sábado Porongos de Flores frente a Libertad de San Carlos en el Estadio Juan Antonio Lavalleja de Trinidad a las 5 de la tarde. El domingo, San Carlos frente a Barracas de Dolores va en el Estadio del Club Atlético San Carlos, 14:30 horas, mientras que Wanderer de Durazno frente a Gladiador de Salto van a jugar en el Estadio Silvestre Octavio Landoni de Durazno a las 5 de la tarde. Los cuatro partidos van televisados a través de la señal de D-Sports, mientras que por el repechaje, partidos de ida de la permanencia, van los dos mañana sábado, van a jugar Racing de Durazno frente a Laureles de Fray Bentos en el Octavio Landoni a las 15:30 horas, y también mañana sábado Nacional de Florida ante Barrio Olímpico de Minas en el Estadio Campeones Olímpicos de Florida, 3:30 de la tarde. Son los partidos que tenemos este fin de semana por la Divisional A. Por la Divisional B, partidos de ida de los octavos de final, Tabaré del Norte de Baltasar Brun frente a San Lorenzo de Yun va el domingo en el Estadio Tomás Gobenzoro, 15:30 horas. También el domingo, Ceibal de Salto ante Nacional de Salto en el Estadio Juan José Bispo Mari, 3:30 de la tarde. 18 de julio de Fray Bentos frente al General de Colonia, el domingo en el Parque Liebich de Fray Bentos a las 15 horas. Universal de San José ante Fraternidad de Rodó va mañana sábado en el Casto Martínez La Guarda a las 20 horas. Ya repasamos hoy que Juanicó va a recibir a San Jacinto en el Gloria de un Pueblo el domingo 3:30, y que Ferro en el Hugo Raba recibe a Quilmes el domingo a las 3 de la tarde. Punta del Este frente a Juventud Unida de Libertad vale el Complejo Deportivo Beverly Hill de Punta del Este el domingo a las 3 de la tarde, y mañana sábado Nacional de Minas ante Piriápolis en el Estadio del Club Nacional de Minas, 3:30 de la tarde es el menú de partidos que tenemos para este próximo fin de semana. Amigos y amigas, cerramos Colgados del Travesaño en este frío viernes 3 de julio. A todos ustedes, muchas gracias por la sintonía, que pasen bien, será hasta la próxima. Gracias, chau.

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